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1: Buenas noches, son las 5 de la madrugada, las 4 en Canarias. Venga, ya estamos poniendo en marcha este último día de septiembre, este 30 de septiembre llamado miércoles, y yo voy a estar contigo acompañándote con lo mejor de Radio Lé hasta las 7 de la mañana, si quieres, y si quieres pasar un buen rato, aquí estoy contigo. Saludos de Antonio Almagro.

0: Es una canción sin duda alguna de superación personal y profesional, pero yo me atrevería a decir que es para pregonar a los demás que está vivito y coleando, con ganas de seguir haciendo buenas canciones y producciones, por supuesto. Aquí llega Junior Míguez y Juan Cid con este Me Llaman Loco.
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0: Ha sido mamá recientemente y, por supuesto, no ha dejado de cantar, aunque lo ha hecho siempre en círculos íntimos, con su chico, Esaú Fernández, ese torero grandioso. Y con buena música y buen flamenco llega ella, María Toledo. Detalles.
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Su nuevo disco se llama María y es lo nuevo de una artista que la hemos visto crecer también como profesional en esto de la música, como gran artista que es sin duda alguna María Toledo. Su nueva canción se llama Detalles y tenía que sonar, claro, aquí. Y más canciones que van a llegar en estos próximos minutos poniéndole banda sonora a este Ecuador de la semana, este miércoles 30 de septiembre, ahora con Moisés Losada y también con Diana Navarro.

Muy buenas noches, son las 5:30. Saludos de Antonio Almagro. Para mí, como siempre, es un gusto pues acompañarte. Si ya estás despertándote o si llevas ya bastante rato porque estás currando en el turno de noche. Aquí llega ella, Marta Quintero. Imagino. Despiértala.

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0: Las 5 de la madrugada, 37 minutos, y sí, estamos en el aquí y en el ahora. Y ahora es lo nuevo de estos dos, Manuel Muñoz y Gonzalo Alhambra.
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Siempre decimos que hoy no, pero a partir de mañana pues todo cambiará, ese éxito de Pordón 4. Y ya sabes que en nuestro ADN musical aquí no queremos penas, no queremos llantos, estamos contigo para lo bueno y también para lo malo. Verónica Romero, que ha regresado con No Más Penitas.

Ella se ha querido subir también al carro de la bachata. Es un buen momento también en este otoño en el que estamos ya, bueno, inmersos, para a que aprendas, pues, idiomas o bailecitos como la bachata. No más penitas. Lo nuevo de Verónica Romero. Ahora, ¿quién llega? Pues llegan grandes canciones, Los Chunguitos con Seguridad Social, ese chiquilla que está ahí preparado, Rocío Dúrcal y Joaquín Sabina con el Y nos dieron las 10, y también viajamos hasta Córdoba porque nos espera Manuela, o mejor dicho, India Martínez.

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1: Muy buenos días, estamos ya empezando esta mañana de miércoles 30 de septiembre, son las 6, las 5 en Canarias y siempre es un gustazo hacerlo con buenas canciones para empezar este buen día y sobre todo para los que lleváis ya en el turno de noche y necesitáis energía positiva. ¿Quién mejor que ella? Que María Carrasco.

Menudo abanico de grandes artistas han pasado por aquí. Los Amaya junto a Rosario, Melody, Juanlu Montoya, Diony Martín. Y ahora viajamos hasta Utrera porque nos espera la nueva T de Marco.

es un verdadero regalo convertido en canción, la nueva de Marcos, nuestro de Marco Flamenco, como a nadie. Y voy a seguir acompañándote con más canciones, camino ya de las 6:30, con Pastora Soler, me encanta ese No será de nadie, y también con Los Chichos.

Las 6:30, mañana de miércoles que estamos empezando juntos aquí en Radio Lee. Buen provecho si te pillo ya buscando el primer café de la mañana. Aquí llegan ellos dos, Alberto Toral y Sheila Jiménez, dueño de tu vida.

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Ahora con Camarón de la Isla, con Silache junto a India Martínez o con La Tropa.

Venga, yo me marcho deseándote que tengas un feliz miércoles. Por supuesto, sigue aquí en Radio Olé a partir de las 7 con Elena Palomo y Café Olé. Y la guinda de esta hora la pone una de nuestras premios Radio Olé.

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1: Las 7 y 2 minutos, 6 y 2 minutos, y aquí comienza Café Olé en Radio Olé. ¿Qué tal? ¿Cómo llevas esta mañana, Pipiolo, Pipiola? ¿Qué tal te has despertado? Bueno, pues estamos a mitad de la semana. Hoy es miércoles 30 de septiembre. Y además, hoy pues despedimos este mes que ha sido pues como un enero de toda la vida, ¿verdad? Ha sido inmenso, larguísimo. A mí se me ha hecho pues como un mes interminable. Y lo más importante, estamos ya a final de mes. Algunos cobramos hoy, otros pues mañana pasado. Pero bueno, que esto es una alegría. Siempre porque dices, ¡ay, qué bien! Ya llega el dinerito del mes. Vamos a ver en qué lo gastamos, ¿verdad? Bueno, faltan solamente 14 días para los premios Radio Olé. Yo estoy emocionada, estoy contentísima, estoy entusiasmada. Y hoy te voy a contar un montón de cosas sobre eso. Así que nos ponemos el café y si lo tienes ya puesto, fenomenal. Sube el volumen y vamos, lo primero de todo, con la información. Ya tengo por aquí a Carmen Álvarez. Muy buenos días.
2: Buenos días, Elena. Hoy se cumple una semana del desahucio de Mari Carmen, en una jornada marcada por las negociaciones para convalidar los dos decretos de vivienda. El Gobierno ha pedido la celebración de un

0: la orden que exigía notificar el destino de los deportados para que puedan presentar alegaciones. Esto permite que sean deportados a países distintos al de su origen, con los que no tiene por qué existir una conexión previa. Y cerramos con una buena noticia. Odil Rodríguez de la Fuente, hija de Félix de la Fuente, ha liberado un águila imperial a la que ha llamado Félix en honor a su padre. La ha liberado en el Valle de Matachel, en Badajoz, el mismo sitio donde fue rescatada este verano tras precipitarse del nido por el estrés térmico que le causaron las altas temperaturas.
1: Qué cosa más bonita, esto me da una alegría así de primera hora de la mañana.
0: Una noticia buena para todo lo que tenemos, no viene
1: pues,
0: nada mal.
1: Pues sí, pues muchas gracias, luego nos volvemos a escuchar.
0: Gracias a ti, Elena, hasta luego.
1: Hasta luego. Vamos a hacer un repaso por las temperaturas porque tenemos un día más revuelto. Muchas nubes y lluvias en buena parte de España. En Galicia, Asturias, Cantabria, País Vasco y Navarra tendremos cielos muy nubosos y lluvias que pueden ser persistentes y fuertes, pues en zonas como Bilbao, San Sebastián y Pamplona. También puede llover en Castilla, León y Madrid, aunque bueno, las lluvias irán desapareciendo poco a poco. Yo he salido de casa esta mañana y cuando estaba de camino al coche me han caído unas cuantas gotas, tengo que decirlo. En Albacete, Cuenca y Teruel pueden aparecer tormentas por la tarde, algunas bastante fuertes. En el Mediterráneo, bueno, pues nubes, pero con más claros. Puede llover algo en Baleares, Valencia, Alicante y Murcia. En Andalucía y Extremadura, pues más claros y temperaturas más altas. Todavía no ha llegado la lluvia fuerte para allá y también te digo que por otro lado, menos mal. Córdoba y Sevilla llegará a 33 grados el día de hoy, Murcia también a los 33. Y en Canarias, bueno, pues el tiempo más tranquilo con algunas nubes y posibilidad de algún chubasco en las zonas de montaña.
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1: Aquí estamos cada mañana. Son las 7:21 minutos, 6:21 minutos en Canarias. Y yo tengo aquí un número de teléfono donde me llegan ya WhatsApps. A ver. 683-142277. 683-142277.
2: Buenos días, Elena Palomo, pipiolos, pipiolas, ¿qué tal estáis? Feliz miércoles, perdón. Bueno, pues a por el miércoles ya, a ver si nos pones alguna canción animada de Bordón 4. Que tengáis feliz miércoles, Esther de Madrid, un besito.
1: Un beso, Esther.
3: Elena, muy buenos días. Jorge del Corcón, deseándote un feliz miércoles a ti y a las pipiolas, a los pipiolos. Ay, hoy me espera un día muy contundente. Tengo que ir a por los décimos de Navidad de media empresa. Y una pregunta para Laura Calva. Tú tienes Laura Peña y yo Laura Calva. Los pipiolos juegan mucho a la lotería de Navidad. Si les tocase, ¿qué harían con ese dinero? ¿Cuál es su máxima ilusión? Venga, un besito, chao.
1: Uy, madre, pues mira, puede ser una buena propuesta para Laura Peña. ¿Qué le dirías a una persona que le ha tocado, pues no sé, un premio de lotería? ¿Qué crees que esa persona haría con ese dinero? Bueno, 683-142277. Espero vuestros mensajes, ¿eh?

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1: 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Pues artistas de décadas de trayectoria como Niña Pastori, Alazano, Ríos de Gloria y luego el presente como es María José Yergo, Blanca Paloma o Los Delincuentes. 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Vamos con más mensaje, nuestra Pepa. No puede faltar cada mañana.
2: Buenos días, Elena Palomo. Buenos días, pipiolos, que ya estamos a mitad de semana. Vamos. Uy, qué calor, Elena, qué calor. Pero bueno, venga, que ya mismo tenemos aquí el brasterito, las castañitas, que ya mismo empiezan las castañitas, Saita. ¿Por qué no me pones una de Bambino, anda, cariño mío? Ponme una de Bambino, con pasión. Compasión es lo único
1: ella
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2: siento
1: canta
2: yo
1: siempre.
2: Por ti. Hay compasión por lo mucho que me diste y que te di. Compasión. No, esa no es así, pero bueno, ya está. Es que me explotó. Es que
1: es
2: como
1: así.
2: Estoy todo el día escuchando.

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1: Son las 7 y 32 minutos y ya llega por aquí la información con Carmen Álvarez. Muy buenos días, Carmen.
2: Buenos días, Elena. Amnistía Internacional denuncia torturas y vejaciones de militares a migrantes en Ceuta. La ONG realizó una investigación con entrevistas a 65 migrantes en las que se encontraron con prácticas degradantes, tales como golpes con porras reglamentarias, obligarles a besar una cruz cristiana por ser musulmanes o impedirles dormir por la noche. Amnistía ha trasladado las conclusiones al presidente del gobierno, Pedro Sánchez, y al presidente de Ceuta, Juan Jesús Vivas, a quienes pide acciones urgentes. Y en el exterior, para mejorar la imagen de la IA, Donald Trump ha decidido llamarla superinteligencia, un mandato que llega tras el encuentro del presidente estadounidense con una decena de grandes magnates tecnológicos, tales como Nvidia, OpenAI, Google o Meta, en el que ha defendido también la autorregulación de la industria. Y no sé si os acordáis de Piecito, de En busca del Valle Encantado.
1: ¿Cómo no olvidarlo?
2: Pues es probable que Piecito comiese marisco. Un estudio publicado por la revista Frontiers in Ecology and Evolution recoge, tras el estudio de varios dientes de dinosaurios, que estos animales prehistóricos comían marisco que llegaba a las costas de las antiguas playas.
1: Morro fino, ¿eh?
2: Sí, la verdad que no se privaban de nada.
1: Yo, si hubiera sido dinosaurio en esa época, también le hubiera echado
2: unos langostinos.
1: Unos langostinitos. Muchas gracias, Carmen.
2: Gracias a ti, Elena.
1: Hasta luego. Y vamos a hacer un repaso a algunas de las temperaturas a esta hora. En Madrid tenemos ahora mismo 18 graditos. La verdad es que se nota, ¿eh? Yo tengo hasta la ventana abierta. En Toledo también 18 grados. Ciudad Real 16. Albacete 17 grados. En Cuenca 15. Guadalajara 17. Y en Valencia 19. Hoy la máxima, desde luego, de todas estas ciudades va a estar en Toledo.
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0: Qué bien lo define Fraderita. Y son de ventas en este Así Somos. Y es que somos así, pues de una cervecita al sol, de a lo mejor liarnos un martes de carnavales y de valorar el arte. Aquí lo valoramos, pero vamos, con mayúsculas. Por eso hemos creado una edición de Premio Radiolé apoteósica para este año, con la Niña Pastor y con Alazán, con Ríos de Gloria. Es que estamos hablando de grandes figuras de la música española, y encima también grandes figuras de la música española actual, como Raúl El Valilla, María José Yergo, Blanca Paloma, Los Delincuentes. Mira, no tenemos excusa pero no hacernos con una entrada e ir a ver este pedazo de espectáculo. Ya sabes que, bueno, nosotros insistimos porque luego se agotan y todo son lágrimas.
1: Buenos días, Elena. José de Sabadell, Carnicería Paqui. Hoy comenzamos el miércoles sin lluvia. Una temperatura agradable. Y vamos a ver si comenzamos el día. Pon la de Antonio Orozco, la de Miero. Gracias.
2: Salud. Buenos días, Elena Palomo. Hoy sí, hoy la canción que quiero dedicar, te la dedico a ti.
0: Hoy.
2: A los amigos de la radio. ¿Y eso es lo que hay? ¿Qué te parece? Enrique Francisco. De Churriana, porque me da la gana.
0: Los de Churriana tenéis mucho arte. Pues muchísimas gracias, la gente de la radio, que estamos al otro lado acompañándoos. Espero que la compañía sea de vuestro agrado. Por lo que veo, creo que sí, ¿eh?

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1: Soy Elena y a todos los pipiole pipiola, con una canción de Fer Pantoja, la de Marinero de Luce. Muchas gracias, Elena, pero ponme ese Fer Pantoja. Marinero de Luce, ese barco herero cargado de sueños cruzó la bahía.
2: Buenos días, pipiolos. Buenos días, Elena. Mariaje de Navarra. Me ha encantado que dijeses la temperatura de Pamplona, ¿eh? Que Alberto tenía muchos seguidores de allí. ¿Me puedes poner, por favor, la canción de Gabriel Fandi de Mi Luna? Venga, un saludo a todos radioleros. Un beso.

Estamos a puntito de llegar a las 8 de la mañana, a las 7 de la mañana en Canarias, y vamos con una mujer que este año tiene un motivo más para estar de celebración, que es María José Yergo, una de las artistas reconocidas en estos Premios Radiolé 2026. Duodécima edición. Nada, quedan 14 días para nuestra cita en Sevilla. Esto se llama La Celda, es una mezcla muy especial de sonidos y a mí me encanta este nuevo flamenco. Suena, pues eso, muy especial, una mezcla de así de bases electrónicas y todo su arte. Esto se llama La Celda. Con ella nos vamos hasta las 8.

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6: Y la pregunta aquí es, ¿a quién tienes tú más ganas de ver en los premios Radio Lee? Porque yo, sinceramente, no puedo decir uno solo, ¿eh? Son las 8 y 3 minutos, 7 y 3 minutos en Canarias. Buenos días, pipiolos, pipiolas, esto es Café Olé, Radio Lee. Aquí estamos cada mañana, pues eso, como un clavo, con un café, con dos, con tres, con cuatro, con algún pinchito de tortilla, con algún montadito. No me digas que no, ¿tú qué desayunas? Me encantaría saber qué desayunáis, que me mandéis incluso fotos, que me deis envidia. Yo como desayuno, pues a eso de las 5 de la mañana, lo que le contaba siempre a mi compañero sería Delia, Gema, digo, yo me hago 3 desayunos. El primero de la mañana, pues un montadito, unas veces, mira, pavo con queso de untar, otras veces aceite de oliva, tomate, jamón, y en otros momentos pues me pongo un poco más así, más sandunguera y digo, le voy a poner un poquito de guacamole a la cosa y ya veo que le echo por encima. En todo caso, un desayuno fuerte. Luego me traigo aquí mis frutas y ya pues voy pasando la mañana. Eso sí, paso una mañana estupenda porque aquí vuestra compañía me alimenta muchísimo. Me mandáis unos mensajes más bonitos, sois más ricos. Bueno, que no me enrollo más, que nos vamos con la información. Carmen Álvarez, buenos días.
7: Buenos días, Elena. Seguimos pendientes a esta hora de los 2 decretos de vivienda aprobados por el Consejo de Ministros. Desde las 7 de esta mañana, la cadena SER está adelantando la letra pequeña de las medidas con las que el Ejecutivo trata de dar respuesta a la ola de indignación generada a raíz del desahucio de Mari Carmen. En concreto, se prohíbe a los fondos buitre comprar inmuebles por debajo del 70% de su tasación y obligará a prorrogar los contratos cuando pasen los 5 años de duración del alquiler durante otros 5 más. Si el casero se niega a esto, deberá avisar al inquilino con medio año de antelación e indemnizarlo con el equivalente a 12 meses de alquiler. Además, se prohíben los desahucios a personas vulnerables hasta 2031 sin alternativa habitacional. Y fuera de nuestras fronteras,

0: lo más importante, ¿eh? Cosas justas. Me encanta sobre todo el tema de la vivienda. Creo que era necesario todo esto.
1: Completamente.
0: Muchas gracias, Carmen. Hasta
1: gracias
0: luego.
1: Gracias a ti, Elena. Hasta luego.

0: ¡Ale! ¡Viva los recuerdos! Coño.
1: Buenos días, Pipiolo, Pipiola. Buenos días, Selena.
2: Buenos días.
1: Te escribimos desde una furgoneta que nos hemos ido a Frankfurt a comprarla. Un besito a todos. Hasta luego.
2: Adiós.

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0: Como bien decía ayer Marta Hueras, que la familia Salazar ha dado tantos artistas, los Chunguitos, en este caso, junto a Omar Montes, pero también tenemos a las Alazán, por ejemplo, premiadas este año en nuestros premios Radio Olé.
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0: Y así nos tomamos el primer café de la mañana y recordamos que ellas celebran 25 años de trayectoria, ¿eh? También Ríos de Gloria celebrarán 30 años y, bueno, pues Niña Pastori, toda una vida en la música. ¿Dónde? En la duodécima edición de los premios Radio Olé. El 14 de octubre a las 9 de la noche el Cartuja Center pues se viste de gala. Allí estarán Joaquín Hurtado y La Húngara. Ya sabéis que estamos ya haciendo cábalas con el color de los zapatos de Joaquín. Si lo quieres ver en directo, pues mírate, vienes. Y además verás al Tren de los Sueños, Alba Drake, Juan Doblas, Juanlu Montoya, Andy, Shakira Martínez, Josué Rarujo, Llobet Hernández, Montoya, Indara, Álvaro Montes, Calet y Carmen Lemos en directo. Madre mía, una gala por todo lo alto. ¿Te la quieres perder? Yo creo que no, ¿verdad? Vamos a escuchar un audio de una pipiola que quiere hacer, pues eso, un homenaje a una buena amiga.
2: Elena Palomo, muy buenos días.
0: Uy, mira, que la había puesto a por dos. Espera un momento.
2: Elena Palomo, muy buenos días. Mira, yo quería dedicar hoy una canción a una amiga que tengo en Valdemorillo, mi amiga Marisa. Yo estoy en un pueblo de Cáceres. Llevo ya aquí ya 20 años viviendo. Y bueno, la amistad de hace muchos años. Hemos trabajado mucho juntas y hemos vivido un poquito juntas. Y a pesar de los kilómetros, la amistad sigue ahí. Así que hoy es su cumpleaños. Bueno, y la deseo lo mejor del mundo. Ella lo sabe, yo la quiero muchísimo. Que somos amigas de distancia. Cuando podemos nos vemos. Pero bueno, ahí está la cosa. Nos acordamos mucho una de la otra. Marisa, no me estás oyendo, pero luego te lo mandaré. Un beso muy grande y que te deseo lo mejor del mundo. Eso ya lo sabes tú.
3: Buenos días, buenos días, buenos días. Radio Olé, Café Olé, Elena Palomo. Aquí Juanjo de Armilla, Granada. Bueno, pues ya estamos en el Ecuador de la semana. Ya queda poquito para el fin de y para unas pequeñas vacaciones que se va aquí el cuerpo humano. Bueno, Elena, mando un saludo a todos los pipiolos, a todas las pipiolas del mundo entero que nos está escuchando. Y si me puedes poner de sombra y luz, 20. Venga, que me hace mucha ilusión escucharla. Me trae buenos recuerdos y me lleva a la adolescencia. Un fuerte abrazo. ¡Vamos, pipiolos!

0: Las 8:30, 7:30 en Canarias. Buenos días a los que se estáis conectando en este momento a Café Olé. Bueno, ¿qué tal lleváis este miércoles? Que eso, que ya estamos a mitad de la semana, qué gustito, ¿eh? Mira, yo miro el cielo nublado y tengo que deciros que aunque haya mucha gente que está ya un poco triste porque el verano se marcha, llega el otoño, yo tengo que deciros que estoy muy feliz. A mí esto me pone de un buen humor. Un poquito de lluvia, un poco de fresquito, no me digas que no. Sobre todo los que estáis en el sur sabéis perfectamente lo que os digo. Que refresque un poco es como... Uf, vuelvo a respirar, ¿eh? De hecho, mira, las temperaturas hasta ahora pues están, mira... En Alicante hasta ahora tenemos 22 graditos. En Murcia también 22. En Almería están a 23 grados. Fenomenal. En Granada 18 grados, Jaén 22. Málaga 22 también, en Córdoba 19 grados y en Sevilla 20 grados. Las máximas hoy de todas estas ciudades pues serán en Sevilla, en Córdoba y en Murcia. 33 grados de máxima. Pero bueno, esto ya es una broma comparado al tiempo que hemos tenido las pasadas semanas. Bueno, tengo que anunciaros que como ayer pues nos enrollamos Marta Güera y yo con todo el tema de los premios, que hoy puede ser que también nos enrollemos un poquito a hablar del tema, yo me dejé pendiente regalar una taza a una persona. Y hoy estoy pensando, estoy dando el altarro, a ver cómo la voy a regalar. Así que es posible que os haga preguntas sobre los premios, precisamente. De esto de, oye, voy a hacer una pregunta a una persona, os haré levantar la manita y os llamaré por teléfono a uno de vosotros al más rápido y os preguntaré por los premios Radio Olé. Así que, ya sabes, entra en nuestra web, en radioolé.com, echa un vistazo a todo el cartel porque es posible que te pregunte, pues, desde que me digas dos o tres personas premiadas o que me digas cuáles son algunas de las actuaciones. Yo ya lo voy avisando, os voy dando pistas, ¿no? Diréis que vamos, que nos toca porque yo no os dé unos consejitos. Mira, tengo aquí un consejo de una persona que nos dice algo maravilloso. Magdalena, no nos puede escuchar hoy, pero fíjate lo que nos dice. A ver. Mira.
1: Hola, buenos días, Elena, Pipiolo, Magdalena de Navalmoral. Escucha, hija mía, yo hoy no te voy a poder oír porque me voy al hospital. Pero escucha, tiene razón Pepa. La música dicen que amansa a la fiera, pero da una alegría tremenda. Y escucha, y el que se levanta triste, que ponga Radio Olé. Y verás que pronto se le quita todo. Muchas gracias.
0: Estoy muy de acuerdo. Bueno, llega el momento de la información. Ya tengo por aquí a Aldo Gómez. Muy buenos días.
2: Hola, ¿qué tal? Buenos días. Pues hasta ahora todavía no se ha publicado el segundo de los decretos de vivienda que ayer aprobaba el Gobierno. Según el Ejecutivo, parece ser que es por un tema de procedimiento porque afecta al contenido del primer decreto, que es el que incluye el grueso de medidas. Y como este decreto entra en vigor mañana, pues hay que esperar a mañana a publicar el segundo de los decretos, que es en el que se recoge la renovación automática de los alquileres. Es el más polémico porque todo indica que no se va a aprobar en el Congreso, en el pleno convocado para el viernes, porque no tiene los apoyos de los grupos parlamentarios. Por otro lado, te destaco este dato preocupante: el nivel del mar ha subido 4,2 milímetros al año de media desde 2012, datos de un informe de la Unión Europea. ¿Qué quiere decir esto? Pues que esto es como consecuencia del calentamiento global. ¿Qué quiere decir esto también? Pues que las aguas más cálidas alimentan las olas de calor en el mar y también pueden intensificar las tormentas. Y te cuento, Elena, para terminar, una surrealista historia que le ha pasado a un señor de Sarria, de Lugo, que no tuvo mejor idea que ir a las 12 de la noche, casi a las 12, a mirar los horarios de tren en la estación. La estación de Sarria no tiene personal y a las 12 de la noche automáticamente cierra sus puertas. Así que ya te puedes imaginar lo que le pasó, ¿no? Pues que se quedó allí encerrado, tardó una hora y media en salir, tenía a su familia fuera esperándole y la prensa gallega no se quiere poner de acuerdo en explicar cómo salió de allí. Todo indica que tuvo que cometer alguna que otra algún que otro desperfecto en la estación para poder desbloquear esas puertas.
0: Oye, te voy a decir una cosa. Últimamente la prensa de tu tierra está...
2: Sí, está muy... Quizás porque yo le presto más atención, pero bueno, hay algunas historias que merece la pena comentar.
0: Es que están últimamente entre las bodas locas.
2: Entre las bodas locas. Y la gente que no tiene mejor idea que en pleno 2026 ir a ver los horarios de tren a las 12 de la noche,
0: claro,
2: existiendo una cosa llamada teléfono móvil.
0: ¿Para qué? Mejor ir allí, quedarse encerrado. Me imagino como ese capítulo de los Simpsons que se va a cerrar.
2: Tal cual. Aparte a las 12, tal de reloj. Como no tiene personal, pues claro, cierra a las 12. El señor de Adif dirá, pues hombre, vamos a ver, a las 12 aquí no hay nadie, no hay trenes, pues no habrá nadie tampoco.
0: Me tengo que ir a casa.
2: Por exacto.
0: Muchísimas gracias.
2: Venga, hasta luego.
0: Hasta luego.
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0: Marta, es que yo, mira, me pongo a suspirar cuando escucho esto.
1: Buenos días, Elena Palomo.
0: Tengo aquí a Marta Güera, de nuevo, aquí estamos.
1: Me he vuelto a colar en el estudio, la verdad que estoy un poquito pesadita, ¿eh? Estoy un poquito pesadita.
0: Estamos intensos, porque es que es intenso esto, es que es muy especial.
1: Raúl El Valilla, aquí lo hemos visto, fíjate, desde que era un
0: criajo,
1: porque claro, es que era pequeño, hasta que incluso hablamos con él hace muy poquito, a lo mejor hace 3 años, claro, porque acababa de ser padre.
0: Ay, claro, entonces en ese, mini Valilla.
1: En ese momento estábamos Joaquín y yo haciendo este programa y pensamos, ¿cuántos años tenemos? Claro.
0: Nos hemos hecho muy mayores porque, de golpe.
1: Claro, si Raúl El Valilla ya es padre, ¿cuántos años tenemos nosotros?
0: Claro.
1: Bueno, Raúl El Valilla, sabes que va a estar con nosotros en la gala de premios Radio Lee, ¿lo sabes?
0: No podía faltar.
1: No puede faltar.
0: Voz.
1: Él va a recoger uno de esos premios Radio Lee 2026 y no va a ser el único, porque ya sabéis que el próximo 14 en el Cartuja Center en Sevilla, a las 9 de la noche, tenemos una gala de premios que es una auténtica locura, de verdad. 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Que Alazán, de verdad, es que no sois conscientes de lo que son las tres Alazán. Blanca Paloma, Los Delincuentes, que además ya sabéis que vamos a vivir con el Canijo de Jerez y con Diego el Ratón, vamos a vivir un momento muy especial porque gracias a la técnica con nosotros esa gala de premios también va a estar formando Los Delincuentes, el Migue. María José Yergo va a recoger su premio. Paco Candela, que os aseguro que va a reventar en el escenario. Y eso hay que verlo. Es que eso no nos lo podemos perder. Reyes Carrasco y Ríos de Gloria. Es que son unos premios espectaculares. Pero espérate, porque la cosa no queda ahí. Vamos a tener actuaciones. Y al final te voy a contar lo mejor de lo mejor.
0: ¿El qué?
1: Actuaciones vamos a tener de Alba Drey, uh-huh, de Álvaro Montes. Que Álvaro Montes, Elena, no te lo puedo contar. Y me da mucho coraje porque sí, Álvaro Montes viene a hacer algo muy especial. Uf. Algo que estoy segura que va no solamente a sorprender, sino que va a emocionar a todos los que estén allí. Pero no puedo. Y no me estires de la lengua.
0: No me estires. Estas cosas que van a ser noticia al día siguiente.
1: Claro, no me estires de la lengua. Khaled también se apunta. Se viene Andy. Se viene Carmen Lemos. El Tren de los Sueños. Fran Dobla. Indara. Que Indara también. También tiene algo que no sé hasta qué punto puedo contar. No lo sé.
0: Estos son de estas cosas que no hay que pensarlas mucho. Hay que coger directamente, entrar y comprar la entrada.
1: Bueno, espérate, porque no son los únicos. Josué Rarujo y Obed Hernández.
0: Bueno,
1: que esto es
0: de la marinera.
1: Revolución. Juanlu Montoya. Montoya. Y también Shakira Martínez. Y tú dices, bueno, pues hasta ahí, esto es una locura, claro. Esto es
0: ¿Algo más?
1: De premio. Pues sí, vamos a tener la suerte de poder disfrutar de Niña Pastori porque ella va a recoger su premio de honor Radio Lee 2026.
0: Eso es muchísimo, ¿eh?
1: Niña Pastori va a estar con nosotros. Que nadie se lo pierda, tenemos que disfrutar de una noche que va a ser mágica. Además, ya sabes que esta gala va a estar presentada por Joaquín Hurtado y por Sonia Priego, la húngara. Esto es tradición y esto siempre es una buena noticia por muchísimos motivos, por muchísimos motivos. Y además, algo que te quiero contar y que quiero que todo el mundo, de alguna manera, pues que seamos responsables porque todas las entradas, Elena, todas las entradas van a tener una aportación a la Asociación Sevillana de Lucha contra el Alzheimer, que es una enfermedad terrible y tremenda, no solamente para quien la padece, sino también para quien acompaña. Es decir, uh-huh, que con esa entrada estamos colaborando con esta Asociación de Lucha contra el Alzheimer. Merece la pena por muchos motivos.
0: Claro.
1: Por
0: y además,
1: muchos motivos.
0: Si tiene un trasfondo solidario, más aún.
1: Claro. Ya sabéis, el próximo 14, es decir, en nada, en 2 semanas, nos vemos a las 9 de la noche en el Cartuja Center para disfrutar de la gala de premios Radio Lee 2026. 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Y quiero, Elena, antes de irme, ¿sí?, porque me tengo que ir en breve, que todos los pipiolos que nos estén escuchando, que todos los que hayan disfrutado de esa gala de premios, de otras ediciones, nos manden un WhatsApp contándonos a través de una nota de voz qué es lo mejor que les ha pasado en esa gala.
0: Por
1: qué
0: favor,
1: es lo
0: sí,
1: que más han disfrutado. 683-1422-77. El teléfono de siempre de Café Olé, 683-1422-77. 7-7, venga, que me quedo para escucharos.
0: Bueno, vamos a poner un mensaje de un pepiolo, que me está doliendo porque era para sus pequeños que van al cole.
2: Buenos días. Pues nada, voy a ver si podía disponer la canción del pobre Miguel.
0: Ay, que estaba muy rápido.
2: Para los niños de mi pareja, se llaman Paqui y Pepe, que cumple hoy 7 años. Y sobre las 9:15, por ahí, que vayan en el coche ya para el colegio. Venga, un saludo. Pues que pasen muy buen día.
1: Ay, las mañanas con los niños, Elena, no sabes. Es que no sabes. Yo me quito de en medio rápido, además.
0: Venga, pues vamos a escuchar a los Triana Pura, que esto siempre es un gusto.

0: Te voy a contar una cosa, Elena. ¿Sabes
1: Cuéntame.
0: Que con Triana Pura yo estuve un año viviendo en Italia y me ponía Triana Pura?
1: Para recordar...
0: Te lo juro.
1: ¿De dónde proviene uno?
0: De verdad, de verdad. Esta canción la escucho y me lleva al 2004. Pero pues, bueno, vámonos a Córdoba.
1: Venga, vámonos.
2: Hola. Buenos días, Elena.
1: Buenos días. ¿Qué tal?
2: Muy bien. Encantada de hablar contigo.
1: ¿A quién tenemos aquí, Marta?
0: Juana, tú.
2: A Juana.
0: Hombre, Juana es de la mafia de Café Olé. Juana, es que tú has estado muchos años en los premios.
2: Sí, es que no sé si son 7 o 8.
0: ¿Qué dices?
1: Madre mía.
2: Son 7.
0: 7. Sí. Cuéntanos, venga. Cuéntanos.
1: Veterana ya.
2: Ay, una alegría. Mira, es que se pasa uno. Yo es que, ¿qué te voy a contar, Marta? Bueno, y Elena, perdona. Yo me lo paso pipa. Yo me lo he pasado y me lo voy a seguir pasando, si Dios quiere.
1: Pues,
2: vamos, yo ya tengo mi entrada hace ya un mes.
1: Qué maravilla.
0: La primera.
1: Pues, fíjate lo que nos dice una pipiola por aquí.
3: Buenos días, Elena Palomo, Matagüera.
0: Uy.
3: Mira, me estáis poniendo los dientes largos.
2: Pero
3: se trata de que nos vamos a tener que poner en manifestación para que hagáis los premios de Radio Olé un viernes por lo menos. Que es que la que
2: ay,
3: nos
2: pero...
3: podamos ir porque trabajamos de noche o entramos a trabajar a las 7, que nos tenemos que levantar a las 5, ¿cómo lo hacemos? Es que no podemos, y un miércoles, si fuese un jueves, pero un miércoles, que también nos quedan 2 días de trabajo.
2: Marta.
3: Y ya las que tenemos una fiesta.
0: Juana.
2: Marta, yo llevo 3 meses, yo he estado cubriendo unas vacaciones y levantándome a las 4:30 de la mañana. Y acabando, y vamos, luego yendo a mi otro trabajo. Y yo estoy muerta, pero escúchame, a mí no me quita nadie de que yo me coja con mi Pepa, con mi Carmen, el coche para Sevilla.
1: Esto
2: el
1: es.
2: Día 14, y vea mis premios Radele, y espero verte aquí, Marta. Oye, ¿va esta Elena?
0: Pues vamos a vamos a intentarlo.
1: Hombre.
0: Vamos a intentar estar allí todos. Allí no puede faltar nadie.
1: Claro.
2: Bueno, pues no me quiero venir sin ver a mi Joaquín, ¿eh? Y a ti, Marta.
0: Bueno,
2: Antonio, que este año le voy a dar la más grande, pobrecito.
0: Antonio Almagro, le mandamos un beso. Juana, ¿por
2: un besito,
0: qué?
2: Antonio.
0: ¿Qué le decimos a esa pipiola? ¿Por qué tiene que venir aunque sea miércoles?
2: Ostras, porque es la caña de España, porque es que flipa. Porque pagamos 40 euros para un concierto. Y ahora puedes pagar 40 euros o menos.
0: Mucho menos.
2: A ver, al triple y al cuádruple de gente y pasártelo pipa. Es que allí yo estoy disfrutando desde que entro hasta que salgo.
0: ¿Verdad?
2: Bueno, y hasta que vengo en el coche.
0: Claro, es que ¿a qué es verdad que estás allí y lo mismo te ríes, que lo mismo te emocionas? Que
2: sí,
0: lo mismo...
2: sí. Sí, y no porque lo digas tú, es verdad, Marta, sí.
1: Claro,
0: es que es verdad.
2: Sí.
0: A ver, los que estáis que caen en un miércoles...
2: Miércoles, venirse.
0: Mira, y sobre todo...
2: Cuando vaya a pasar de escándalo.
0: ¿Cuántos miércoles hemos estado con insomnio en nuestra vida? Y al día siguiente... Claro.
2: Pues. Bueno, ¿cuántos miércoles? ¿Cuántas veces hemos empalmado un día con otro y no nos ha pasado nada?
0: Bueno, merece
1: escucha,
0: la pena.
1: Los miércoles son los nuevos jueves, yo lo dejo ahí.
2: Que sí, que hay que disfrutar, que no se sabe uno lo que vamos a durar.
0: Muchas gracias, Juana.
1: Muchísimo.
2: Párate, Marta, un besito para mi grupo, las rebeldes.
1: Las rebeldes.
2: Sí,
1: venga.
2: Ellos saben quién son.
1: Venga. Besito, Juana. Mira, tenemos aquí a Pepa, que también es del club de Juana.
4: Ay, Marta, que nos pone a todos nerviosos que llega y eres un remolino. No me veas la que lía, nos pone a todos nerviosos. Con lo tranquila que es la Elena, déjala tranquilita, háblanos de los premios, por favor, que tengo mucha ganas de ver esos zapatos. Ese conjunto entre la húngara, los zapatos de Joaquín, el traje de la húngara y tus zapatos, Marta, que me encantaron el año pasado. Me quedé enamorada. Cuando se te queden, chicos, te los pido, ¿vale? Yo ya estoy apuntada para que me los des. Pues yo, pipiolos, ¿qué os puedo decir? Lo único que os puedo decir es que yo los premios Radio Olé los vivo como una alfombra roja de Oscar, de los Grammy,
1: que no es menos.
4: O,
1: es lo que
4: o
1: es.
4: Una fiesta, una boda de una amiga que se casa a los 60 años, por fin. ¿Sabes lo que te digo yo? Para mí es única. Yo me voy preparando mi outfit, voy pensando en los outfits de la artista. Luego, cuando llegas allí, el recibimiento que tienes, que te reciben muy bien. Tienes tu Photoshop para echarte tus fotos, los premios de Radio Olé, donde tú te puedes echar allí tus fotos. Luego, si algún artista está por allí, se presta.
0: Ella puede estar hablando.
4: A echarse
0: si la
4: vas
0: bajando,
4: contigo.
0: Ella sigue, luego, mira. ¿Lo ves? Ella sigue, ella sigue. A ver, levántala, levántala, verás. Ella sigue, ¿a que sí?
5: Corazón.
0: ¿Ves? A ver, a ver, a ver. ¿Sigue ahí? Sigue, sigue.
1: Ahí sigue.
0: Sigue, sigue.
1: Pepa es muchísimo. Pues mira, la vamos a poner, la de Cani García con La Húngara, que me parece una canción preciosísima.
0: Y que además La Húngara va a estar allí presentando con Joaquín Hurtado esa gala de Premio Radiolé, que no se la pierda nadie. Las más entradas bonita en radiolé.com y en las taquillas del teatro. Allí nos vemos el próximo 14 de octubre. Un beso.

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2: Madre mía, las 9 y 2 minutos, 8 y 2 minutos en Canarias. Como decía la Pepa, llega aquí como un remolino. ¿Sabéis esos dibujos del coyote y el correcaminos? Pues algo parecido pasa cada vez que entra por aquí Marta Güera. Es pura energía, qué alegría, también te lo digo, ¿eh? Pues aquí estamos, son pues eso, las 9 y 2 minutos, 8 y 2 minutos en Canarias. Y estamos en este día extraño de la semana, que bueno, que el lunes ya ha quedado lejos, todavía el viernes queda un poquito, estamos exactamente en medio, pero estamos aquí trabajando y con alegría. Un saludo a todos los que estáis detrás de un mostrador, en la obra, en el campo, conduciendo en este momento, pues ya sea porque soy transportistas o porque os estáis dirigiendo a vuestro sitio de trabajo y por supuesto también a los que estáis en la oficina o llevando una casa entera. Muchísimo ánimo, ya tenemos hecha la mitad de la semana. Y además es 30 de septiembre. Septiembre se nos va, le decimos adiós con alegría, que ha durado como 8 meses. Y vamos a intentar que este último día del mes pues nos deje una sonrisa y alegría, principalmente, que es lo que queremos, sonreír. Desde luego las noticias hoy, yo estoy contenta de todas las cosas que nos han ido contando nuestros compañeros. Ahora ya está a puntito de entrar por la puerta nuestra Toñi. Es Toñi, ¿verdad? Sí, nos toca ahora mismo Toñi. Toñi Fernández, que viene con toda la información. Yo aprovecho para recordar nuestro teléfono 683-142277, 683-142277. Ya sabes que me puedes mandar tus notas de voz, tus peticiones, me puedes contar qué tal lo has pasado en las galas de Radiolé, que estamos en esto, ¿eh? Queremos saber cuáles han sido vuestras experiencias, porque eso siempre inspira muchísimo. Y ahora sí que sí, tengo aquí a una belleza adelante llamada Toñi Fernández, que trae la información.
3: Miramos los decretos que quieren paliar el disparate del mercado inmobiliario en este país. El precio de las viviendas sigue subiendo. Se han encarecido casi un 8% durante el mes de julio, según datos de los notarios. Lo que volvió a caer, y ya van 7 meses consecutivos, es el número de transacciones, la compraventa. ¿Qué significa esto? Que el mercado se enfría y que deja espacio a algo que hace un año era impensable: negociar. Que el que vende y el que compra puedan ajustar el precio. El insomnio cuesta al año en este país 14.000 millones de euros. Dormir mal, algo que padece casi la mitad de los españoles, 4 de cada 10, provoca que cuando llegan al trabajo toman decisiones impulsivas, producen menos, hay más posibilidad de baja y por supuesto de accidente y menos capacidad de trabajar en equipo. Lo peor es que es una pescadilla que se muerde la cola. Dormimos mal por la mala organización del trabajo y ahí va un mensaje a las empresas. Y se cierra en California la montaña rusa más extrema del mundo después de que un reportaje de la CNN desvelara las lesiones cerebrales que esta atracción había provocado a una docena de personas. Al menos 2 muertes han sido vinculadas a las secuelas tras subirse a esta montaña rusa, donde los asientos giran a 360 grados y se llegan a alcanzar los 122 kilómetros hora. Pues nada, ya no giran más.
2: A mí seguro que no me pillan ahí, ¿eh?
3: A mí tampoco. Si me pierdo no me busquéis en la montaña, ni en esa ni en otra menor.
2: Solamente en la montaña natural.
3: En la de verdad.

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0: y nuestros Maki María Artés. 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
1: ¡Buenos días, Pipiolo! ¡Buenos días, Elena! Pero qué alegría me das cuando te oigo por las mañanas, Elena. ¡Madre mía! Con esa voz que tienes tan dulce y con esas canciones tan maravillosas que pones, ya tenemos el día hecho. Así es que nada, nosotros aquí vamos por la A66, vamos dirección Cáceres. Vamos a echar la mañana para allí, a ver qué tal se nos da. Bueno, Elena, ¿qué te voy a decir? Si te puedes poner una canción de Cantores de Hispali, que le demos un poquito de alegría al día, ¿vale? Venga, un fuerte abrazo como siempre desde aquí, Manolo, el de Badajoz.
0: Manolo, eres grandísimo y por eso, pues aquí te pongo a los Cantores de Hispali.

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0: que digo yo que nos hará esta coreografía en directo también, porque Montoya viene a nuestros premios. Y en el escenario se subirán también Indara, Álvaro Montes, Caled, Carmen Lemos, El Tren de los Sueños, Alba Dreit, Juan Doblas, también Juanlu Montoya, Andy, Shakira Martínez y Josué Rarujo y Obed Hernández. Vaya cartel de lujo de actuaciones, ¿eh? No me digáis que esto no es, vamos, para ir directamente de cabeza a las taquillas del Cartuja Center y comprar la entrada. Vamos con unos cuantos mensajitos.
1: Buenos días, Elena. Feliz miércoles. Mi nombre es Miguel, de Don Benito, Badajoz. Quisiera dedicar una canción de Paco Candela para mi mujer. Venga, un saludo.
2: Buenos días, Pipiolo. Buenos días, Elena Palomo. Que estamos a miércoles, que no nos estamos dando cuenta ya. Esto va que vuela esta semana. Espero que lo llevéis todos de maravilla. Vamos a ponerle hoy una canción a mi padre Emiliano, que lo quiero mucho, de Paco Candela. Vale, una canción de los padres, Paco Candela. Venga, Emi, que te quiero mucho, que nada te veo. Se me olvidaba, Raúl desde Suiza.
0: Pues Raúl,
2: venga, ánimo a todos.
0: Ánimo, muchas gracias. Y te voy a poner unos ratitos buenos, ¿verdad? Que es un poco más animadita ahora para la mañana.

0: Las 9 y 33 minutos, 8 y 33 minutos en Canarias, y llega la información con Minerva Barcos. Buenos días.
1: ¿Qué tal? Buenos días. Se cumplen 2 meses desde la entrada masiva a Ceuta y todavía hay centenares de migrantes sin filiar. Esta mañana, de hecho, se están produciendo nuevos traslados de madres y menores que seguían en la calle. Estaban acampando a las puertas de un centro que habilitaron hace unas semanas precisamente para familias. A primera hora les han montado en un autobús y les han trasladado para comenzar a identificarles. Ayer se produjo también el desalojo de la playa del Trampolín. Y ojo a esto que publica el INE. Más de un 15% de las mujeres no quieren ser madres. Es un porcentaje que ha aumentado en los últimos años y los motivos, pues, son varios. Desde económicos a problemas con la vivienda o la imposibilidad de conciliar trabajo y familia. Y de los deportes, la selección española goleó anoche a Croacia en la segunda jornada de la fase de grupos de la Nations League. 4-1 con doblete de Lamine Yamal. El próximo partido de España es este sábado contra República Checa.
0: Pues a ver si lo vemos.
1: Y a ver si ganamos otra vez.
0: Claro que sí. Muchas gracias, Minerva. Chao. Y repasamos las temperaturas a esta hora. En Huelva tienen 21 grados a esta hora, en Badajoz 20, en Cáceres 19, Barcelona 23 grados, Girona 21 y Tarragona 23 grados. También en Lleida 22 graditos. Buenas temperaturas el día de hoy, ¿verdad que sí?
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0: que me gusta a mí, nuestra María Peláez. Bueno, pues mira lo que dice una pipiola, Susana, desde aquí, desde Vallecas, con respecto a los premios, para que luego os quejéis, ¿eh?
1: A ver, chicas, las que vivís por allí cerquita de Sevilla, Málaga, todo eso. No os quejéis, que lo tenéis súper cerquita, aunque al día siguiente tengáis que madrugar. Pero es que Café Olé se hace en Madrid y los premios Radio Olé nunca los hacen aquí en Madrid. Un añito, ¿no?, que lo hagan aquí en Madrid, para que podamos ir también los madrileños, que Café Olé se hace en Madrid, en la Gran Vía de Madrid, arriba del Primar. Así que bueno, que todas las que vayáis, que lo paséis muy bien. Un besito.
0: Aquí estamos, arriba del Primar, la verdad que sí. Pero bueno, hay una cosa muy importante y que gusta mucho a nuestros pipiolos y pipiolas, que lo piden todos los días, que es la Niña Pastori, nuestro premio de honor de este año.
2: ¡Buenos días! Aquí estoy con mi amiga Paloma, desde Antonio Camarro. Queremos que nos pongan la canción de la Niña Pastori, la que más te guste, la más movidita. Un besito.
0: Bueno, pues un besito para vosotras. También tengo otro mensaje por ahí de otra pipiola que ahora mismo no localizo, pero bueno, como sois muy fans de Niña Pastori y nos la pedís a diario, ¿qué voy a hacer yo? Pues ponerosla. Si queréis verla en directo, ya sabéis que tenéis que comprar las entradas de la gala Radio Olé, www.radiole.com, o en las taquillas del Cartuja Center. Venga, que quedan 14 días.

0: 9:49, 8:49, y es nuestro momento de la semana para hablar de nuestros perrijos, de nuestros gatijos, de esos animalitos maravillosos con los que compartimos la vida, que es una pasada. Y tengo ya por aquí a mi tocaya, a Elena. Buenos días.
1: Hola, ¿qué tal, Elena? Pipiolos y pipiolas, ¿qué tal?
0: Cuéntame. Pues muy bien, mira, Pipiola, yo después de analizar el otro día la memoria de los animales, ¿te acuerdas que estuvimos hablando de ello? Pues te quiero exponer algo, y es que yo a veces veo que Casito pues corre como un loco por todo el pasillo, derrapando, dando saltos, que no sé, que le da como un ataque así de energía, que me encanta sobre todo cuando llega y llevo un rato sin verme. Y además lo hace especialmente en días como hoy, cuando creo que va a empezar a llover. Yo no sé si es porque le gusta la tormenta, porque se pone nervioso. Bueno, ¿por qué puede ser esto?
1: A ver, bueno. Yo creo que es coincidencia. Te voy a contar estos dos superpoderes de Cas de golpe, ¿vale? Por un lado, vamos a hablar de esas locuras repentinas que se llaman técnicamente FRAP, que son unas iniciales en inglés que no te las voy a decir porque son un poco raras. Entonces, popularmente le llamamos SUMI. Y no más que explosiones repentinas de energía acumulada o liberación de estrés que duran apenas un par de minutos. Por eso corren de aquí para allá, pam, pam, pam, pam. Y cuando te das cuenta es como si se le hubiese acabado la gasolina. Y por otro lado, con el tema del tiempo, pues mira, tienen un sentido de la presión atmosférica increíble. Es como si tuviesen un barómetro. Ellos notan la bajada, subida de las presiones, la electricidad estática en el aire e incluso pueden oír un trueno a kilómetros de distancia mucho antes de que nosotros lo podamos percibir.
0: ¡Qué pasada! Bueno, lo de los truenos, esto yo sí que lo he comprobado, ¿eh? Que a veces digo, ¿y qué le pasa? Se ha mosqueado. Y es que ha oído un trueno, bueno, porque tienen pues como una estación meteorológica, vamos. Pero, sí. Si esto pasa con los perros, mi pregunta es, ¿esto de los zoomies ocurre también con los gatos? ¿O ellos tienen sus propios zoomies y se enteran del tiempo de otra manera? Porque los gatos ya sabemos que son un poquito diferentes.
1: Sí, bueno, pues mira, aunque los gatos tienen esa fama de ser impasibles, experimentan exactamente lo mismo con su propia personalidad. Los gatos también sufren los zoomies, especialmente por la noche. Estás ahí durmiendo y notas al gato fum, fum, fum, fum, fum. Y, o justo después de usar el arenero que tienen ahí, la barriguita ya, el intestino vacío, pues nada, dice, ya es hora de coger el sprint. Entonces es una forma instintiva de liberar adrenalina. Y respecto al tiempo, ¿te acuerdas de los bigotillos que hablamos hace 2 semanas?
0: Sí.
1: Pues mira, junto con los bigotillos y el oído súper desarrollado detectan los cambios de humedad y temperatura al instante y hace que busquen lugares altos o protegidos minutos antes de que empiece la fiesta del mal tiempo. Entonces ellos ya, tú estás mojándote en la calle y ellos ya están resguardaditos, ¿sabes?
0: Madre mía, o sea que tanto los caninos como los felinos, aunque parezca que se han vuelto rocos corriendo así, que les dan esos zoomies que hablamos y se pongan raros, en realidad están reaccionando de alguna manera a estímulos físicos que nosotros, por supuesto, no somos capaces de entender.
1: Sí, totalmente. Y nada, bueno, con esta super mezcla de misterios peludos cerramos la sección de hoy. Y quiero recordar a los pipiolos y pipiolas que nos escuchan que pueden mandarnos vuestras dudas o audios al WhatsApp del programa.
0: Totalmente. Al 683-142-277, 683-142-277. Elena, siempre es un placer escucharte. A mí es que me encanta. Yo te llamaría todos los días.
1: Bueno, vale, pues mira, un abrazo enorme y hasta la semana que viene.
0: Hasta la semana que viene.

0: ¡Ay, qué bien suenan los marismeños! ¡Que me gustan a mí, eh! Bueno, pues aquí se está creando una batalla por ver quién quiere celebrar la gala de Radiolé en su tierra. Yo, de verdad, no doy crédito, pero me encanta. Mira, sois tan apasionados de Radiolé que llegáis a estos niveles.
1: Buenos días, Elena. Buenos días, Pipiolo. Venga, aquí desde Extremadura. También queremos una gala de Radiolé. El año pasado, no, en febrero fui yo a Badajoz y Olé. Venga, a ver cuándo se entregan aquí también los premios en Extremadura. Venga, para Badajoz. Unos premios ya. Venga. Una canción, la de Primaveras de Colores, de Saraima, que tenemos aquí, ahora está lloviendo, aquí en Extremadura. Venga, besito.
0: Un besito a toda Extremadura maravillosa. Pues bueno, ella ha lanzado su petición y luego pues Mari Carmen le dice lo siguiente.
2: Buenos días, Elena Palomo. La alegría mía de cada mañana.
0: Guapa.
2: Eres tú. A ver, café olé se hace en Madrid, pero café olé es mundial. Mundial, yo descubrí en Suiza y estoy encantada. Así que café olé es mundial. Es la alegría de todo el mundo todas las mañanas. Por lo menos yo. Desearía que me pusiera una canción que fuera de sevillana, porque a mí me alegra mucho la sevillana. Venga, un abrazo grande para todos y un feliz día.
0: Un abrazo grande. La verdad es que sí, estoy de acuerdo. Café olé es mundial. Aunque a veces nos perdamos un poco por ahí.

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1: Buenos días, saludos, bienvenidos, bienvenidas. Aquí estamos un día más, todo preparado ya para tomar el relevo de nuestra pipiola, de nuestra Elena Palomo, aquí en Radio Lee Costa de la Luz y Radio Lee Andévalo. 5 minutitos ya sobre las 10 de la mañana de este miércoles 30 de septiembre, último día del mes. Vamos a ver cómo lo despedimos y enseguida le pongo banda sonora a tu mañana.
2: Buenos días. Hoy en la provincia de Huelva tenemos en el cielo intervalos nubosos, predominando las nubes bajas en esta mañana, sin descartar precipitaciones débiles ocasionales. Las precipitaciones serán más probables a partir del sábado. Hoy las temperaturas suben en el interior, en el litoral se mantienen. Se esperan hoy máximas de 29 grados en Huelva, Ayamonte y Cartaya, 28 en Aracena, Isla Cristina y Lepe, 27 en Punta Umbría. El viento comienza flojo de dirección variable, tendiendo a partir de la tarde a soplar del suroeste. Es una información de AEMET.
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1: Venga, con rumbita te saludo, soy Gonzalo Gregorí y esto que escuchas ya son los tangos de mi abuela, Rosario Flores.

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Seguimos compartiendo contigo lo mejor de la música en español. Fíjate lo que te traigo por aquí. Le damos ritmo a la mañana ahora con David Bisbal y Juan Magán. Esto es Bésame, que los besos son gratis, así que dadlos con generosidad.

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Oye, pues ¿sabes lo que te digo? Pues que si te llaman loco, viva tú por la vida. Hay que ir un poquito con esa locura, si no todo es demasiado aburrido.

0: tú.
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También unos que andan así más para allá que para acá son los románticos. A día de hoy cada vez quedan menos románticos y románticas. A ellos, esta canción de María Artés.

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0: estamos bien locos.
1: ¡Miau!
2: Ahora sí.
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0: Y despedimos esta primera hora con Cani García, la húngara, Marina Carmona, Lucía Fernández, recordando esas niñas que fueron. Y también nos vendría bien a nosotros a ver si esos niños se sentirían orgullosos de las personas que somos a día de hoy.

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2: ¿Cómo van las ganas por ahí? Desde bien temprano, ¿verdad? Con Radio Olé, ahí con el café Olé dándote energía. Y tú que llegas ahora, que te incorporas a la gran familia de Radio Olé Costa de la Luz y Radio Olé Andévalo. Pues bienvenido a ti y a ti, venga, ánimo, que ya queda un poquito menos para que sea la hora de comer. Y casi que así le ponemos punto y seguido al día.

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1: Pues sí, los cuerpos no son columnas de mármol y mucho menos celdas. Con María José Yergo llegamos ya a las 11:30 de la mañana. Te recuerdo que a partir de mañana, 1 de octubre, comenzaremos con el gordo de Radio Lee. Ahí vuelvo a esperarte en el 959 38 35 51.

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4: Seguimos, es Moisés Losada quien nos acompaña ahora. Esto es A Prueba de Balas. Enseguida estará por aquí Fernando Castro con Todo Cambiará, Pastora Soler con La Herida y mucho más. Antes de alcanzar las 12 del mediodía, cita con el primer Super Ole.

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Con Pastora Soler vamos a llegar al final de este tramo musical. Enseguida estamos con el primer superole de la mañana. Y a la vuelta, más música, más alegría. Hasta las 2 de la tarde cuando llega Radio Le Noticias y a las 2:30 la cita con el deporte en Desde la Grada.

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1: Estoy enseñándole a Elena Palomo los mensajes de mis amigos que dicen: Sergi, ya tenemos las entradas, ¿a ti también te lo van contando?
2: Totalmente.
1: Sí, ¿no?
2: Y además los pipiolos hoy ya me han contado unos cuantos que se la acababan de comprar, que están
1: qué
2: buscando
1: bien,
2: el outfit.
1: Qué bien, qué bien. Es que las entradas están ya a puntito de agotarse.
2: Total.
1: Así que,
2: es que
1: familia,
2: es una gala.
1: Daros prisa, que es una gala espectacular, única, irrepetible. Bueno, querida amiga, te vas a desayunar, ¿no?
2: me voy a comer ya.
1: A comer ya directamente, ¿no?
2: A las 12, claro que sí.
1: Un besito.
2: Un besito, adiós.
1: Saludos y gracias de parte de Sergi Adell. Ya arrancamos juntos esta mañana de miércoles con nuestro número uno, nuestro Super Olé, nuestro premio Radio Olé de honor. Niña Pastori y su Bamboleo, una de las canciones de su nuevo disco, Color Fania, que suena así. Cuando el

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2: Buenas tardes. Hoy en la provincia de Huelva tenemos intervalos nubosos sin descartar precipitaciones débiles ocasionales. Mañana tendremos intervalos nubosos con nubes medias y altas. Las precipitaciones serán más probables a partir del viernes. En cuanto a las temperaturas, hoy en el interior suben. En el litoral se mantienen. Se esperan hoy máximas de 29 grados en Huelva, Ayamonte y Cartaya. 28 en Aracena, Isla Cristina y Lepe. 27 en Punta Umbría. Mañana las temperaturas diurnas subirán. Se esperan mañana máximas de 32 grados en Huelva, 31 en Ayamonte, Isla Cristina, Lepe y Cartaya, 28 en Aracena y Punta Umbría. Las mínimas se mantendrán con ligeros cambios. 18 en Huelva y Punta Umbría, 17 en Isla Cristina y Lepe, 16 en Ayamonte y Cartaya y 15 en Aracena. El viento esta tarde será del suroeste flojo. Es una información de AEMET.

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Si hacen falta algo, tú me lo dices, pero creo que lo tenemos todo, ¿eh? Ya sabes que en nuestra cajita musical, todas tus canciones favoritas y novedades como la que llega justo ahora a las 12:30, está arrasando, está triunfando Josué Rarujo y es una canción que nos pedís muchísimo a través de redes sociales. Esto, Ya no somos niños.

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1: 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Es la una, son las 12 en Canarias y por aquí tenemos a una maravillosa pareja musical, Andy y Shakira Martínez. Nos dejan con la boca abierta, con Pido la Palabra.

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0: estúpido. ¡Malú!
1: Muchísimas gracias.

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1: Buenas tardes, saludos, son las 2 en punto. Hoy es miércoles 30 de septiembre, comienza Radio LED Noticias en el último día del mes, como siempre acercándonos a nuestros contenidos en forma de titulares.
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1: Nos acercaremos para comenzar hasta Islandia, que acoge desde hoy y durante los próximos días el tercer Congreso Internacional de Banderas Azules. Hablaremos también con Manolo Pérez, presidente del Consejo General de Hermandades y Cofradías de la ciudad de Lepe, sobre el inicio del curso cofrade y la elección, el anuncio de la cartelista y el pregonero de la Semana Santa Lepera 2027. Además, en el día de hoy nos iremos hasta la capital, donde se ha puesto en marcha ya el grupo provincial del Observatorio de las Agresiones contra el Personal Sanitario, para despedirnos desde el Puerto de Huelva, que ha comenzado sus obras de pavimentación del Muelle Sur.
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1: Toda esta y más información, como siempre, en tan solo unos instantes, tras la previsión meteorológica que buscamos ya en la Agencia Estatal de Meteorología.
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3: Buenas tardes. Hoy en la provincia de Huelva tenemos intervalos nubosos, sin descartar precipitaciones débiles ocasionales. Mañana tendremos intervalos nubosos con nubes medias y altas. Las precipitaciones serán más probables a partir del viernes. En cuanto a las temperaturas, hoy en el interior suben, en el litoral se mantienen. Se esperan hoy máximas de 29 grados en Huelva, Ayamonte y Cartaya, 28 en Aracena, Isla Cristina y Lepe, 27 en Punta Umbría. Mañana las temperaturas diurnas subirán. Se esperan mañana máximas de 32 grados en Huelva, 31 en Ayamonte, Isla Cristina, Lepe y Cartaya, 28 en Aracena y Punta Umbría. Las mínimas se mantendrán con ligeros cambios, 18 en Huelva y Punta Umbría, 17 en Isla Cristina y Lepe, 16 en Ayamonte y Cartaya y 15 en Aracena. El viento esta tarde será del suroeste flojo. Es una información de AM.
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1: Comenzamos nuestros servicios informativos desde Islandia, donde esta mañana arrancaba el tercer Congreso Internacional Bandera Azul, que se celebrará en el enclave que comparten Isla Cristina y Lepe hasta el viernes, convirtiendo el destino en punto de encuentro a nivel mundial para el análisis, el intercambio de experiencias en torno a la gestión sostenible del litoral. Escuchamos a José Palacios, presidente de ADEAC.
4: Somos más de 200 personas procedentes de 10 comunidades autónomas, 21 provincias y 71 municipios. El comité organizador que he tenido el honor de presidir, gracias compañeros y compañeras, qué equipazo. Empezamos a trabajar hace más de 2 años. Hemos tenido más de 10 reuniones, yo creo que más cerca de 15 que de 10, en un clima constante de colaboración y de eficacia. Hemos trabajado para alcanzar los objetivos que nos habíamos propuesto. Compartir experiencias y ejemplos como los que vais a dar aquí. Hemos logrado la colaboración desinteresada de un comité científico que está coordinado de una manera excelente por la doctora Silvia, que también está por aquí, Silvia Aranda. Ha contado con un total de 30 doctores y doctoras de 14 universidades públicas y privadas, con un nivel académico-científico muy difícil de superar. Ese comité ha dado el respaldo a un programa, el que vamos a presentar aquí, pero también ha valorado comunicaciones en formato de póster, que lo tenéis ahí fuera. Hemos logrado la colaboración desinteresada, siempre desinteresada, quiero dejarlo muy claro. En todo este congreso nadie ha cobrado nada por estar aquí para presentar sus trabajos, para presentar sus experiencias. Un total de 45 ponentes. Alcaldes y alcaldesas, concejales, concejalas, funcionarios, funcionarias, técnicos especialistas, presidentes, directivos, gerentes de cantidad de entidades públicas y privadas, 11 catedráticos y profesores o profesoras universitarios. Así es que fijaros que es una auténtica maravilla. Durante este congreso, durante los días que va a durar, 3 días, todo el comité organizador, y os lo puedo decir sabiendo que no me equivoco, porque lo he visto en directo, está a vuestra disposición. Estamos disponibles para cualquier consulta y para ayudaros en lo que necesitéis. Queremos un turismo sostenible, educado, respetuoso y con futuro.
1: El tercer Congreso Internacional Bandera Azul Sostenibilidad, Salud y Seguridad 2026 está organizado y financiado por la Asociación de Educación Ambiental y del Consumidor, la Mancomunidad de Isla Antilla, los ayuntamientos de Isla Cristina y Lepe, la Agencia Destino Huelva. Escucharemos a Emiliano Cabot, diputado provincial y presidente de esta agencia, también por Turismo Andaluz. Escucharemos a la directora general de Sostenibilidad Ambiental y Gestión del Litoral, María Isabel Mirones, y por la Secretaría de Estado de Turismo. Escucharemos a la subdelegada del Gobierno, María José Rico, y reunirá durante 3 jornadas a más de 200 congresistas, entre ellos 45 ponentes, 47 representantes de organismos públicos y privados y presencia institucional de 38 entidades.
5: Ninguna playa es de calidad por casualidad. Detrás de una arena cuidada, de un agua limpia, de un puesto de socorro bien dotado o de un acceso pensado para que cualquiera pueda llegar al mar, hay decisiones, hay presupuesto, hay equipos técnicos y sobre todo hay una forma de entender el territorio. Y eso es precisamente lo que hoy nos reúne aquí: sensibilizar, formar y fomentar la participación de todos en la construcción de un modelo turístico que beneficie a todos, a nuestros visitantes, a nuestros empresarios y sobre todo a nuestros vecinos. Este encuentro busca ser un espacio de diálogo, aprendizaje y colaboración, donde podamos compartir experiencias, ideas y estrategias para avanzar juntos hacia un turismo más responsable y de calidad. La sostenibilidad turística no es una opción, es una necesidad. En un mundo cada vez más consciente de los desafíos ambientales, sociales y económicos, debemos apostar por un modelo turístico que preserve nuestros recursos naturales y culturales, que genere prosperidad para nuestras comunidades y que mejore la calidad de vida de nuestros ciudadanos. Durante estos 3 días vamos a hablar de salud, seguridad, accesibilidad, de capacidad de carga, de regresión de las playas, de algas invasoras, de legislación y hasta de inteligencia artificial aplicada a la gestión del litoral. Es un programa exigente y me parece la mejor prueba de que el bienestar del bañista, la protección del medio marino y la sostenibilidad económica de nuestros destinos ya no son ámbitos separados. Son una sola conversación. Esa conversación no existiría con la madurez y con el trabajo constante que tiene ADEAC. Hablo además desde una provincia que entiende bien lo que significa esto. Huelva tiene más de 120 kilómetros de costa abierta, de arena fina y horizonte largo, con marismas, con pinares, con estuarios y con la cercanía de espacios protegidos de un valor extraordinario. Nuestro litoral no es solo un recurso, es una parte de nuestra identidad y cada vez más una parte esencial de nuestra economía.
6: Que hayáis elegido Andalucía y concretamente Huelva como destino para este congreso es un reconocimiento que recibimos con enorme satisfacción, porque Huelva es un territorio que reúne muchos de los valores que queremos defender cuando hablamos de litoral: la naturaleza, biodiversidad, actividad económica, turismo, tradición, pesca, cultura y sobre todo una relación muy estrecha entre la ciudadanía y el mar. Pero este congreso es mucho más que un encuentro para hablar de playas. La bandera azul representa una forma de entender la gestión del litoral, una gestión que pone en el centro la calidad ambiental, la seguridad, la accesibilidad.

0: uno de los grandes retos que tenemos por delante. Andalucía tiene más de 1.000 kilómetros de costa y un litoral extraordinariamente diverso. Tenemos grandes núcleos urbanos, pequeños municipios costeros, espacios naturales protegidos, sistemas dunares, marismas, estuarios, humedales y algunos de los ecosistemas litorales de mayor valor de Europa. Y todos ellos necesitan una gestión responsable. Una gestión que permita que nuestras costas sigan siendo espacios de encuentro, de actividad económica y de disfrute, pero también espacios de conservación.
1: Yo creo que el motivo fundamental de este congreso lo vais a cumplir, porque desde aquí ya tengo que partir felicitando al comité organizador cómo lo ha hecho, cómo lo ha diseñado. He visto el plantel, la escaleta, y aquí hay mucho conocimiento, hay mucho compromiso, hay mucha experiencia para compartir. Entonces, el primer objetivo que os habéis propuesto, al menos así aparece en ese saludo institucional que habéis hecho, es eso precisamente: compartir experiencias, compartir proyectos, de alguna manera visualizar no solamente el programa Bandera Azul, que es muy muy potente, porque lo que hace es definir calidad, estándares exigentes que nos comprometen a esa validación año tras año, pese a que seamos líderes a nivel mundial y tengamos cerca de 800 banderas en España, hay que seguir manteniéndolo. Y esto es un compromiso no solamente ideológico y a incorporar en cualquier implicación política que usted tenga, sino también que es un símbolo de alianza, de compromiso transversal. Aquí estamos administraciones como en la que yo represento modestamente en la provincia, la Administración Central y la Administración General del Estado, pero también está la Administración Autonómica y también están las administraciones locales, está el empresariado, como no, las asociaciones, fundaciones, muchas personas. Y el éxito es colectivo. Este éxito y esta alianza tejida no se puede hacer sino es con el esfuerzo de todos, creyendo en lo que uno hace.
2: Por último, desde la Mancomunidad de Isla Antilla, los alcaldes de los ayuntamientos que conforman la entidad, Adolfo Verano por parte del consistorio Lepero y Genaro Horta por parte del consistorio isleño, destacaban que Isla Antilla se convierte estos días en el epicentro del turismo de sostenibilidad, salud y seguridad, con unas jornadas que hasta el 2 de octubre se centrarán en todo lo relacionado con el turismo responsable, con la sostenibilidad ambiental. Y es que la bandera azul se ha convertido en el símbolo internacional más reconocido por usuarios de playas y puertos, siendo un orgullo tener este evento en nuestra tierra.
3: Cuando vemos la bandera, azul ondeando en la playa, es fácil pensar en ella como un premio. Y lo es, por supuesto que lo es. Nos alegra muchísimo conseguirla y nos sentimos orgullosos de compartirla. Pero si nos quedamos solo con la fotografía, nos perdemos lo más importante de su significado, ¿no? Una bandera azul nos recuerda que una playa hermosa necesita también unas aguas cuidadas, un entorno respetado, información para comprenderlo y servicios que permitan disfrutarlo con seguridad. Aquí invertimos tiempo y sensibilidad en ello. Los que tenemos responsabilidades públicas sabemos que ese compromiso se demuestra en decisiones muy concretas. Se demuestra al escuchar a quien nos enseña algo que debemos mejorar, al revisar cómo prestamos esos servicios y al atender la seguridad, la accesibilidad, la limpieza con el cuidado que merece. Y se demuestra al entender que la playa forma parte de nuestro entorno natural que debemos conocer y proteger. Esa cercanía la da la política local y nos permite actuar. Nada de eso ocurre por casualidad. Detrás de cada bandera azul hay profesionales que trabajan con conciencia, personas que madrugan, que se desviven y que están pendientes de lo que sucede en la playa y que resuelven los problemas antes incluso que los demás lleguemos a verlo. La calidad no es una cosa que se alcanza una vez, Pepe, y se guarda. Hay que construirla de nuevo cada día. Y para hacer eso necesitamos encontrarnos, como hoy. Ese creo que es el gran valor de este congreso, ¿no? Durante estos días tendremos aquí a personas que conocen profundamente las playas, la sostenibilidad, la salud y la seguridad. Venís de lugares distintos, con reflexiones distintas, pero estoy seguro que compartimos muchas reflexiones. Reunirnos nos permite hablar con franqueza de las dificultades, cruzar experiencias y aprender de lo que ha funcionado en otros sitios y regresar con ideas nuevas.
4: Nos enorgullece profundamente convertirnos durante estos tres días en el epicentro de la gestión litoral responsable. Recibiros a más de 200 expertos, profesionales y científicos de toda España y del ámbito internacional no es solo un hito organizativo. Es un reflejo de que compartimos una urgencia y una ambición común: proteger nuestro entorno costero de una manera integral, uniendo sostenibilidad, salud y seguridad. Si algo define Isla Antilla es precisamente el éxito de la cooperación. Nacimos de la convicción de que hay proyectos que solo cobran sentido si se construyen juntos.

0: No existe, por tanto, mejor escenario para un Congreso que busca, desde la gobernanza y el conocimiento compartido, dar respuesta a desafíos globales. Porque los retos que afrontan nuestras costas, como la regresión del litoral, la calidad de las aguas, la presión turística o la accesibilidad, no se detienen ante las fronteras administrativas. La naturaleza no entiende de mapas y nosotros tampoco. Nosotros tampoco debemos hacerlo a la hora de buscar soluciones. Ante estas realidades, la única estrategia válida es la planificación, el rigor científico y la alianza institucional. Por ello, este encuentro es una oportunidad extraordinaria. Contamos con el respaldo de un comité científico de primer nivel, integrado por una treintena de doctores de 14 universidades. Debemos exprimir al máximo este caudal de conocimiento, pero haciéndolo desde una premisa clara. La bandera azul no es solo un distintivo que izamos con orgullo cada verano. Es la punta del iceberg. Detrás de ese galardón hay una maquinaria humana inmensa que trabaja los 365 días del año en gestión ambiental, seguridad y educación. Perdón. Bandera azul es, en esencia, un contrato de mejora continua con la ciudadanía. En Islantilla entendemos bien este listón. Llevamos más de 3 décadas vinculados a este programa, evolucionando a la par de las exigencias medioambientales. Y esa trayectoria nos ha enseñado que un reconocimiento nunca es la meta, sino el impulso para el siguiente paso. Precisamente, el gran valor de este Congreso es su enfoque transformador. No nos limitaremos a la teoría en las salas, saldremos a la arena. Convertiremos nuestras playas en un laboratorio práctico para abordar la accesibilidad real, la inclusión y los primeros auxilios sobre el terreno. El conocimiento solo es verdaderamente útil cuando se traduce en bienestar para las personas. En esa misma línea compartiremos las acciones de nuestro Plan de Sostenibilidad Turística en Destino, un modelo donde el desarrollo económico y la conservación ambiental caminan de la mano. Nuestras playas son el motor de nuestra economía, pero también son ecosistemas vivos y muy frágiles. Encontrar el equilibrio que permita generar oportunidades sin destruir lo que nos hace único es nuestra mayor responsabilidad, tanto política como social. Para lograrlo, los ayuntamientos necesitamos recursos, pero sobre todo necesitamos escuchar a la ciencia y dotar de herramientas a quienes toman las decisiones.
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5: Continuamos en nuestros servicios informativos en esta jornada de miércoles, hablando del inicio del nuevo curso Cofrade en Lepe, en el que, por cierto, también hablaremos de ello, se daba a conocer dos nombramientos muy especiales ya de cara a la Semana Santa 2027. Enseguida conoceremos los nombres de la autora del que será el cartel anunciador de la Semana Santa y del pregonero de la Semana Santa del EPE 2027. Pero antes saludamos ya a Manolo Pérez, él es presidente del Consejo General de Hermandades y Cofradías de la ciudad de Lepe. Manolo, buenas tardes, bienvenido.
6: Buenas tardes, Gonzalo.
5: Como decimos, se inicia el nuevo curso Cofrade, y bueno, ahora que estamos, o que hemos comenzado en el mes de septiembre, los cursos escolares, háblanos un poquito de qué significa esto de nuevo curso Cofrade.
6: Bueno, lo que significa, Gonzalo, es que, digamos, es época donde se organiza y se cuadra todos los actos y cultos de todas las hermandades que componen este Consejo General de Hermandades y Cofradías de la ciudad de Lepe, que en definitiva está formado por todas las hermandades de nuestra ciudad, de nuestro pueblo Lepe.
5: Digamos que a partir de ahora, Manolo, comienzan a organizarse, a celebrarse aquellos actos que sean, bueno, preparatorios para lo que podamos tener más inmediato y las diferentes festividades religiosas. Ya puede ser la Inmaculada, el inicio, las Navidades, el inicio de año, Candelaria, Semana Santa, Romería. Todo esto empieza a engrasarse ya, a trabajarse ya y a prepararse, ¿no? Sobre todo de cara a los fieles y devotos que deben participar en cada uno de los actos que se organizan.
6: Así es, Gonzalo. Ya la programación de actos y cultos de todas las hermandades está organizado desde el 1 de octubre de 2026 hasta el 30 de septiembre de 2027. Todo organizado, todo escrito, cuándo se realizan los actos de cada una de las hermandades, y eso se realiza con el objeto de que no nos pisemos ningún acto de ninguna hermandad unos con otros. Es decir, estamos organizados todos y cada una de las hermandades, además de con los actos de la parroquia.
5: Desde el Consejo, Manolo, ¿cómo veis este inicio del curso? ¿Cómo veis a las hermandades? ¿Qué perspectivas tenéis?
6: Vamos a ver, Gonzalo, el trabajo en las hermandades es prácticamente durante todo el año. Es decir, las hermandades y este consejo, pues prácticamente están todo el año para que no nos coja por sorpresa nada, ¿no? Ni ningún acto. Por eso se realiza esta organización, como te he comentado, está todo ya estipulado y todo escrito, actos y cultos de cada una de las hermandades de aquí a final de septiembre del año que viene.
5: Un año por delante, donde, como bien dices, bueno, las hermandades trabajan día a día. Manolo, aunque sí es verdad que lo más visible pues pueden ser los actos y cultos religiosos, las manifestaciones de fe que pueda haber en la calle, ¿qué importancia tiene que los hermanos de las diferentes hermandades y cofradías participen de la vida diaria y de ese trabajo diario que realizan las hermandades?
6: Evidentemente, vamos a ver, digamos que la misión de cada hermandad, o una de las misiones de cada hermandad, es realizar un acto de culto público, ¿no? Vivir la fe en las calles, ¿no? Y evidentemente, esto hay que corroborarlo con la asistencia de todos los hermanos, tanto a actos y cultos de las hermandades, en la parroquia, en un triduo, una función principal, y evidentemente en la salida profesional de cada una de nuestras hermandades, ¿no? A lo que tú me preguntas, evidentemente es muy importante de que los hermanos pues colaboren y realicen este acto de penitencia, es lo que realmente hace que podamos ser fieles, vivir nuestra fe. Importante, como tú bien dices, que participen.
5: No sé si en los últimos años estáis viendo que la participación aumenta, que se mantiene similar a otros años, a otros cursos cofrades, o la cosa va en descenso. ¿Qué es lo que estáis observando?
6: Ahora mismo se observa que, digamos, la vida en las hermandades no es una vida que vamos subiendo, ¿no? Hay muchísima gente, sobre todo muchísima gente joven alrededor de nuestras hermandades. Digamos que las hermandades, nuestra Semana Santa, también las hermandades de Gloria, pues gozan de buena salud. En el aspecto de que tanto número de hermanos como personas que colaboran con las hermandades van creciendo. Van creciendo.
5: Buenas noticias, porque sí es verdad que hemos pasado momentos un poquito complicados, ¿no? Sobre todo la gran noticia es el empuje, la incorporación de esa gente joven al mundo de las hermandades, tomando ya decisiones importantes dentro de las mismas y puestos de responsabilidad, ¿no? Que antes quedaban en nuestros mayores, ¿no? Si no se produce ese relevo generacional, pues mal va a ir la cosa. Pero bueno, bueno, por lo que nos dices, motivos para estar tranquilos, al menos durante los próximos años. Manolo, y antes de despedirnos, lo importante, o una de las cosas importantes que se anunciaba en el inicio de este curso cofrade, es a dos figuras que son fundamentales para la Semana Santa de Lepe ya de cara al 2027. Hablábamos de su cartelista, que en este caso será María Dolores Moreno, y del pregonero de la Semana Santa, Rufo Mellado. ¿Qué nos puedes decir de estas dos personas?
6: Vamos a ver, Gonzalo, en primer lugar, darle las gracias, ¿no?, por aceptar este reto, porque evidentemente es una gran responsabilidad, ¿no?, representar y hacer tanto el cartel de nuestra Semana Santa como realizar el pregón de nuestra Semana Santa, con lo cual desde aquí, gracias a estas dos personas. A lo que me pregunta, pues bueno, María Dolores Moreno, pues es una persona que lleva realizando cuadros pues bastante tiempo. Ella participa en los talleres del Ayuntamiento de Lepe de Pintura con su profesor Paco Clavet, y bueno, es la persona que le ha enseñado a manejar los pinceles. Uh-huh. No me cabe la menor duda de que Mariloli pues va a hacer una obra, un cuadro que va a estar a la altura. Y bueno, del pregonero Rufo Mellado, pues qué decir de Rufo, ¿no? Una persona que prácticamente está metido en todas las asociaciones, en todos los movimientos prácticamente culturales que existen en el pueblo de Lepe. Una persona que lleva desde 2007 componiendo letras para nuestra madre, la Virgen de la Bella, y evidentemente es un poeta, ¿no? Yo le diría que es un poeta, con lo cual evidentemente no me cabe la menor duda de que Rufo pues va a ser un pregón que va a estar evidentemente a la altura de la circunstancia. Además, una persona que es cofrade, una persona que es costalera, que pertenece también a grupo de capataces de tres hermandades en Lepe, o sea que una persona cofrade que vive el mundo cofrade desde dentro. Sí. Y evidentemente pues lo que hemos hablado, no me cabe ninguna duda de que son dos personas que van a estar a la altura de la circunstancia.
5: Y para finalizar, Manolo, como decíamos con el inicio del curso cofrade, se establece el calendario de actos de cultos religiosos de cada una de las hermandades. También, evidentemente, organiza su calendario el Consejo General de Hermandades y Cofradías de Lepe. Tendremos la oportunidad de ir hablando conforme se vayan acercando las fechas de algunas iniciativas que lleváis años poniendo en marcha, pero te dejo el micrófono abierto para que te dirijas precisamente a esos hermanos, hermanas, fieles devotos, para que te dirijas a ellos y les invites a participar en cada uno de estos actos y cultos que arrancan desde el día 1 de octubre, como decimos, de este 2026 hasta el 30 de septiembre de 2027.
6: Bueno, Gonzalo, yo en ese aspecto creo que cada vez que se me realiza una entrevista lo digo, ¿no?, que esto sale para adelante y se visualiza con el apoyo de todos y cada uno de los ciudadanos, ¿no? Si los ciudadanos no participan tanto en lo que es las salidas tradicionales, los actos y cultos que se celebran en la parroquia, si no se le da visibilidad a todo esto, pues evidentemente esto será grande si todos participamos. Si no participamos, pues evidentemente pues no es, ¿no? Hay que participar, invito a todo el mundo a que participe. Y bueno, tenemos una de convivencia de Viva la Navidad en colaboración con la catequista, tenemos la presentación del cartel de la Semana Santa, tenemos el concierto cofrade solidario, donde todo lo que se recauda va a parar a Cáritas parroquial, ¿no?, que es necesario. Prácticamente los conciertos cofrades solidarios se recauda entre 2.500 y 3.000 euros que va a parar a lo que son las arcas de Cáritas parroquial de Lepe. Se ha demostrado durante todos estos años que Lepe es solidario. Seguimos con el certamen de dibujo de cartel infantil en nuestra Semana Santa, donde críos, niños y niñas, hasta sexto de EGB, pintan estos carteles con tal de dar visibilidad a la Semana Santa a los más pequeños, y que bueno, que todo esto siga creciendo. Tenemos también el pregón oficial de la Semana Santa, que será el domingo 14 de marzo en el Teatro Municipal Juan Manuel Santana. Ya hemos hablado que su pregonero va a ser Rufo Mellado Ramos. En fin, lo que comenta Gonzalo, invito a la ciudadanía, al pueblo de Lepe, a que por favor participe en todos estos actos y cultos, y hagamos esto lo más grande posible.
5: Pues esperemos que así sea. Manolo Pérez, presidente del Consejo General de Hermandad y Cofradías de la ciudad de Lepe, como siempre, muchas gracias por atender nuestra llamada y a los micrófonos de Radio Le.
6: Gracias a vosotros, Gonzalo, por darle visibilidad a todo esto. Muchas gracias.
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5: La delegación territorial en Huelva de la Consejería de Presidencia, Sanidad y Emergencias ha acogido el acto de constitución del grupo de trabajo a nivel provincial del Observatorio de Agresiones a las Personas Profesionales del Sistema Sanitario Público de Andalucía, un órgano asesor puesto en marcha por la Junta con los objetivos de abordar este tipo de violencia física y verbal y evaluar las medidas que se están desarrollando para prevenirla, detectarla y actuar de forma eficaz. Presidido por el delegado territorial del ramo, Juan Carlos Duarte, el grupo de trabajo nace como instrumento técnico de apoyo al Observatorio Andaluz y se dedicará desde una perspectiva y con un enfoque más local al análisis, seguimiento, evaluación y formulación de propuestas en relación con las agresiones a los profesionales que pertenecen a los centros de salud y hospitales onubenses. Además de personal técnico de la delegación, está integrado por los interlocutores policiales, sanitarios, los directores gerentes de los centros del Servicio Andaluz de Salud en la provincia, profesionales, guías responsables de prevención de riesgos laborales, los representantes de todos los colegios profesionales de ámbito sanitario, tanto en Huelva como Andalucía, médicos, enfermería, psicología, farmacéuticos, trabajo social, fisioterapeutas, odontólogos, veterinarios, podólogos, terapia ocupacional y logopedia, y los sindicatos presentes en la mesa sectorial. Duarte ha reiterado el compromiso del gobierno andaluz con la protección de los profesionales sanitarios y las políticas de tolerancia cero frente a cualquier tipo de agresión. Defender y cuidar a quienes cuidan de la salud es una prioridad absoluta. No vamos a tolerar ninguna agresión a nuestros profesionales bajo ningún concepto se puede justificar, ha añadido el delegado territorial, a la vez que ha realizado un llamamiento público contra estos comportamientos incívicos, invitando a hacer un uso adecuado de los servicios sanitarios en un ambiente de mutua cordialidad, confianza y respeto, en tanto que es una responsabilidad compartida. El desarrollo de esta última actuación se marca dentro del plan de prevención y atención frente a agresiones de la Consejería de Presidencia, Sanidad y Emergencias en el Servicio Andaluz de Salud, que engloba todas las medidas que se llevan a cabo por parte de la Administración Sanitaria Andaluza para dar respuesta a esta problemática. Entre las más recientes, el personal agredido cuenta con un programa especial de acompañamiento y un profesional con formación específica que ejerce como guía en la prevención de agresiones y actuación ante las mismas. Esta figura del profesional guía tiene el objetivo de acompañar, asesorar en los trámites y dar apoyo al trabajador que sufre una agresión. El plan habilita también canales ágiles y rápidos para que la persona que sufre una agresión, ya sea verbal o física, no esté sola momentos después de ser agredida. Además, se facilita atención psicológica durante el tiempo que sea necesario y se ofrece asesoría jurídica para quien decide denunciar. Dicho plan ha venido también a reforzar las medidas de seguridad en los centros sanitarios y las condiciones de seguridad en los lugares de trabajo. Igualmente mejora la coordinación entre los interlocutores policiales, territoriales sanitarios, los interlocutores sanitarios, los directivos de los centros y las asesorías jurídicas provinciales, que también se han reforzado. Otras de las acciones son el impulso de la formación de los profesionales y actividades de comunicación y concienciación en los propios centros para informar a los usuarios. Como principal avance en este campo, desde la Junta se va a aprobar una ley específica sobre agresiones a profesionales del Servicio Andaluz de Salud que recogerá un régimen sancionador con multas para los agresores que podrán alcanzar hasta los 60.000 euros en función de la gravedad de los hechos. La entrada en vigor de la norma irá acompañada de medidas complementarias, tales como la restricción o condicionamiento del acceso a centros sanitarios, el cambio de centro o profesional asignado al agresor o la coordinación con las acciones judiciales.
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5: El puerto de Huelva ha iniciado este verano las obras de pavimentación del muelle sur, en concreto la zona norte destinada a movimiento de contenedores y carga de proyecto, con el fin de dar respuesta a las perspectivas de crecimiento de mercancía general. Esta actuación dispone de una inversión superior a 5,2 millones de euros y un plazo de ejecución de 12 meses. El presidente del puerto de Huelva, Alberto Santana, ha destacado la apuesta del puerto onubense por potenciar las infraestructuras en el muelle sur, que ha experimentado un crecimiento considerable en el movimiento de mercancías en los últimos años, especialmente en el tráfico de mercancía general en contenedor. Esta actuación contempla la pavimentación de 26.320 metros cuadrados de superficie, la ejecución de una red de drenaje, la iluminación que mejore las condiciones de seguridad de la operativa, así como el cerramiento perimetral y la instalación de cámaras de vigilancia. Las obras de pavimentación se desarrollarán en una superficie anexa a la terminal actual de contenedores, que irá destinada al almacenamiento y depósito de este tipo de mercancía, así como a la operativa de carga de proyecto, además de contar con vías de comunicación para las operaciones y transporte interior de los contenedores. Ante el aumento paulatino del tráfico de mercancía general y las expectativas de crecimiento de tráfico, el puerto de Huelva llevó a cabo la ampliación hacia el norte de la línea de atraque del muelle sur, en una longitud de 526 metros, con el propósito de dar servicio a buques mayores. Así, la línea de atraque ha pasado a tener una longitud de 750 metros lineales a más de 1.200. En el ejercicio 2025, el tráfico de mercancía general en total superó 1,8 millones de toneladas, lo que supone un ascenso del 5,7% con respecto al año anterior.
11: Bueno, pues nos encontramos en el muelle sur, por donde realizamos todo el tráfico de mercancía general, y concretamente en esta parcela la llamamos patio de contenedores, un recinto donde albergamos contenedores, y con esta obra que vamos a hacer pues tendremos 27.000 metros cuadrados más para el mundo del contenedor. El contenedor está creciendo en el puerto de Huelva. Ya en el año 2025 hemos superado los 150.000 contenedores y gracias a toda esta zona que quedará asfaltada, pues tendremos 27.000 metros cuadrados más de contenedor, junto a los 55.000 metros cuadrados que ya tenemos para disponerlo para los contenedores en el puerto de Huelva.
5: Y hablando del puerto de Huelva, el Consejo de Ministras y Ministros, a propuesta del Ministerio de Transportes y Movilidad Sostenible, ha autorizado la licitación del acondicionamiento y urbanización de los terrenos de la Punta del Sebo en la zona de actividades logísticas del puerto novense, con una inversión de más de 20 millones de euros. La zona de actividades logísticas permitirá aportar valor añadido a la actividad portuaria, impulsar los tráficos intermodales en el área de influencia del puerto y crear empleo. El proyecto contempla el diseño de la red viaria, así como la ejecución de todas las infraestructuras urbanas necesarias para posibilitar el uso logístico industrial de las parcelas. Entre las actuaciones proyectadas se incluyen las redes de servicios, abastecimiento, saneamiento, pluviales, electricidad, telecomunicaciones, alumbrado público y riego, la adecuación topográfica del terreno, el tratamiento ambiental del suelo en función de los estudios previos y la definición de los cerramientos, así como elementos de integración paisajística. Desde un punto de vista presupuestario, la inversión correspondiente al proyecto está prevista en el vigente plan de inversiones 2026-2030 de la Autoridad Portuaria de Huelva, la línea de inversión denominada Recuperación y Urbanización de Terrenos de la Punta del Sebo. Las obras no cuentan con financiación externa. El mencionado plan de inversiones forma parte del Plan de Empresa 2027 acordado entre la Autoridad Portuaria de Huelva y Puertos del Estado. Este plan de empresa de la Autoridad Portuaria de Huelva contempla inversiones en este puerto de más de 260 millones de euros hasta 2030, lo que permitirá mejorar la competitividad de una infraestructura estratégica.
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5: Ponemos aquí punto y final a nuestros servicios informativos recordándoles que en tan solo unos segundos dará comienzo desde la grada, donde tendrán pronta información sobre la actualidad deportiva en voz de nuestro compañero Rafael Horta. Recomendarles que para que sigan disfrutando de la mejor música y conozcan toda la información, nada mejor que continuar aquí con nosotros en la 89.2 u 87.6 de FM en Radio Le Costa de la Luz y Radio Le Andévalo. Un saludo, buenas tardes.
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1: Señoras, señores, buenas tardes, bienvenidos a este tiempo de deporte último del mes de septiembre. Hoy es día 30. Saludos, encantados, les habla Rafael Horta en nombre de todo el equipo. Tiempo aurinegro para comentar. Después entramos en detalle de la jornada intersemanal que se juega dentro de la División de Honor Senior Andaluza. Juegan La Palma y Aroche. Mañana la Almoguer, descansa el Isla Cristina. Hablamos también del Recreativo de Huelva, hoy con eliminatoria a partido único dentro de la Copa Federación, una eliminatoria que si la pasa le llevaría directo hasta la Copa del Rey. Hablamos del Sporting de Huelva, de fútbol femenino, de la primera derrota cosechada en Liga. Estaremos con todos los detalles que nos dejó la primera jornada de Liga en las diferentes categorías del fútbol base, del fútbol cantera en la provincia, y con zona polideportiva llegaremos a la conclusión de esta última jornada deportiva del mes de septiembre. Sean bienvenidos, Deportes en Radio Le.
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1: Hoy en nuestro tiempo aurinegro, si nos lo permiten, lo vamos a dedicar un poco a la casa. Y es que vamos a consumir ese tiempo. Mañana ya estaremos adentrándonos en la próxima jornada, en ese próximo encuentro del domingo 7 de la tarde frente al Betis C del San Roque de Lepe. Hoy vamos a hablar de los trofeos, de cómo están estos trofeos de nuestra casa, de nuestro programa, desde la grada, a los jugadores del Club Deportivo San Roque de Lepe. Los comenzamos con las puntuaciones del trofeo BDB Las Palmeritas al máximo goleador.
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1: Marcaron y con ello dieron la victoria al San Roque, primera de la temporada, Matías Peralta y Carlos Mora. La general de este trofeo BDB Las Palmeritas al máximo goleador, con un gol, Pablo Becken, Nacho Sánchez, Matías Peralta y Carlos Mora. Seguimos, vamos a por el trofeo Carlecar al motor del equipo.
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1: Sumaron tras la última jornada 2 puntos Matías y 1 Cheik. la general de este trofeo al motor del equipo queda encabezada por dos jugadores que suman 4 puntos, Juan Carlos Camacho y Matías Peralta. Tiene 3 Cheik y 1 Parras. Ahora turno para el trofeo Autorecambios La Cinta, a la calidad.
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1: 2 puntos aquí para el capitán Juan Carlos Camacho y 1 para Rubén García. La general de este trofeo, Autorecambios La Cinta a la calidad, queda encabezada por Pedro Pata. Tiene 5 puntos. Hasta los 3 llega ya Juan Carlos Camacho, 2 Xavi Vasco, 1 para Nacho Sánchez y Rubén García. Finalizamos con el trofeo Rebeincar al MVP del partido.
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1: Jornada 4 de Liga, MVP Juan Carlos Camacho. La general, por tanto, de este trofeo, en 2 ocasiones ya siendo MVP Juan Carlos Camacho, en 1 lo ha sido Pablo Bequén y Pedro Pata.
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1: Comenzando hablando de la División de Honor Senior Andaluza, con jornada intersemanal que llega en el día de hoy, donde va a descansar precisamente el Isla Cristina. Todos los partidos de esta jornada intersemanal se van a jugar hoy miércoles, a excepto de uno que lo hará mañana jueves, el Inter Sevilla Moguer. Cita intersemanal, por tanto, para los equipos de Huelva que militan en la División de Honor Senior Andaluza hoy miércoles. Los partidos fijados: el Aroche, Rinconada y Almodóvar de Río La Palma, mientras que, como decíamos antes, para mañana jueves queda el Inter Sevilla Moguer, descansando el Isla Cristina. La cita intersemanal de este grupo 1 de la División de Honor Senior Andaluza. El ajuste del calendario tras la inclusión al final del Almodóvar del Río y constar el grupo con 19 equipos obliga a colocar jornadas algunos miércoles, y llega el primero de ello, o la primera de ellas, la cita con los onubenses. Ya lo decíamos antes, el Aroche, Rinconada y el Almodóvar de Río La Palma, que se juega hoy, el Inter Sevilla Moguer mañana jueves, con el descanso del equipo de Dani Suárez. El único que tiene partido como local es el Aroche, que va a recibir a la Unión Deportiva Rinconada a las 8:30 de la tarde, pero no lo hará en su casa, ya que las obras que tienen lugar en el estadio de San Mamés en Aroche, en la localidad arucitana, ha llevado el partido hasta el Repirado. Llegará el Aroche con moral tras la gran reacción que tuvo el pasado domingo en el feudo del Castilleja, donde empató a 3 tras irse al descanso perdiendo por 3-0, con una derrota en el arranque en Moguer, y el mencionado empate debuta como local, ya que en la segunda jornada le tocó descansar en su haber un solo punto que le ha dejado en la posición 17ª. Pablo Rodríguez, entrenador del cuadro serrano, tiene la baja por lesión de Terry. Sobre el partido espera lo mejor de su equipo, eso sí, ante un grandísimo rival que tiene las cosas muy claras y que dispone de jugadores con talento y capacidad para marcar diferencias. Se verá las caras con la Unión Deportiva Rinconada, 15º, con 3 puntos, lo que logró o los que lograra a domicilio ante el Montalbeño, ya que perdió los 2 que jugó en casa. Media hora antes, a las 8 de la tarde, será la cita para La Palma en el feudo del Almodóvar del Río. Rubén Negrete, entrenador del cuadro condal, reconoció estar indignado por tener que afrontar esa jornada intersemanal. Ya lo dijo en el inicio de la competición, cuando tras la repesca precisamente del rival palmerino, el grupo se amplió obligando a colocar jornadas algunos miércoles. Además, nos toca uno de los viajes más largos, un día laborable, y hay gente que estudia o trabaja, resaltaba el técnico de La Palma, que hasta el mismo día del partido, hasta hoy, no sabrá con quién puede contar, ya que muchos están pendientes de que les den permiso. Con todo, recuperar el terreno perdido tras caer con el Montalbeño en el reto casero del pasado domingo de los palmerinos, que vieron de esa forma frenado tras su buen inicio con 2 victorias seguidas, pese a la derrota en la última jornada. La Palma está en la segunda plaza con 6 puntos. Visita al Almodóvar de Río, que es 9º con 4 puntos también, con solo 2 partidos jugados, un empate en casa y un triunfo visitante, jalonan su trayectoria hasta el momento. Para mañana jueves 1 de octubre quedó fijado el Inter-Sevilla-Moguer. Será a las 8:30 de la tarde. Los amarillos vienen de empatar en casa con el Isla Cristina en la anterior jornada y figuran 7º en la tabla clasificatoria con 4 puntos, tras ganar en el arranque a la noche para luego perder en el campo del Rayo Sanluqueño y lograr las mencionadas tablas con el cuadro costero. Para el partido en el feudo hispalense, Manuel Juan Limón, entrenador moguereño, está a la espera de saber si se puede contar con Adrián, expulsado por 2 amarillas ante el Isla Cristina. Al jugarse el partido el jueves, el comité ya habría fallado su resolución, lo que no se produciría para los partidos que se juegan este miércoles, por lo que inicialmente los castigados podrían jugar al no conocer la sanción. El Inter-Sevilla, por su parte, 18º con un solo punto, logrado en la anterior jornada en el feudo del Cádiz, ya que antes cosechó 2 derrotas en Arcos y en casa frente al Espeleño. En esta ocasión hay turno de descanso para el Isla Cristina, al que llegará en una desahogada 6ª posición con 5 puntos. Hasta el momento, el equipo de Dani Suárez está invicto tras ganar en el arranque en Espiel y luego empatar como local con el Cádiz y como visitante en Moguer. La jornada 4ª, por tanto, con todos los partidos en el día de hoy miércoles, a excepción del que se juega mañana, Inter-Sevilla-Moguer, a las 8:30. El resto, como decimos hoy, Almodóvar de Río, La Palma, 8 de la tarde, Rayo Sanluqueño-Castilleja, 8:30, Atlético Palma del Río, Atlético Espeleño, también a las 8:30, mismo horario para el Aroche-Rinconada, Lebrijana-Cádiz, Coria Cabecense, 9 de la noche, Montalbeño Montilla y el Viso Arcos. Y de más fútbol que se juega hoy, seguimos hablando. El Recre Conil, que está el Recreativo de Huelva a solo 90 minutos de la Copa del Rey. Un partido para el que Bonaque va a ser baja por sanción en el nuevo colombino. El Recreativo de Huelva está, por tanto, a 90 minutos de la Copa del Rey. El decano se juega hoy a las 8:30 de la tarde ante el Conil el pase a las semifinales de la Copa Federación y a su vez el billete a la primera eliminatoria del torneo del CAO en el Nuevo Colombino. El equipo de Jesús Galván, que encadena 5 victorias consecutivas, 3 en Liga y 2 en Copa Federación, peleará hoy miércoles por dar un paso más en la competición de la Real Federación Española de Fútbol y acceder así a la Copa del Rey y disputar la primera ronda en la que podrá recibir a un equipo de primera división. Hay mucho en juego este miércoles en el Nuevo Colombino, que albergará el segundo partido de los 3 que tiene por delante el Recreativo de Huelva en 7 días. Para la trascendental cita copera, el preparador albiazul no va a poder contar con Bonaque, que cumplirá con su partido de sanción tras ser expulsado ante el cacereño, al igual que Jesús Galván, que no podrá sentarse en el banquillo por este mismo motivo. La duda surge en torno a Aitor García, ya recuperado de su lesión. El técnico sevillano explicó en la previa que entrará en convocatoria porque la Copa Federación permite meter a 23 jugadores, pero el orontense ha sufrido un virus y en principio, bueno, se verá en la misma mañana de hoy si finalmente entra en convocatoria. El Recreativo afronta un dulce inicio de temporada y este miércoles quiere dar continuidad a su buena racha ante su público en el Nuevo Colombino. Hay mucho en juego por delante para el decano y también para el Conil, para su rival, que podría clasificarse por primera vez en su historia para la Copa del Rey, pero los albiazules se lo pondrá, sin duda, muy difícil. El conjunto gaditano, que a diferencia del Recreativo vive un difícil inicio de competición en el grupo décimo de la tercera, llega a Huelva después de haber superado a la Unión Deportiva Melilla y al Dos Hermanas. No será tarea fácil. Jesús Galván, el técnico onubense, valoraba en la previa que es un equipo al que le gusta jugar, con mucha experiencia, con mucha jerarquía en la categoría, le gusta el juego ofensivo y combinativo, un equipo que sale con el balón jugado. Espero, decía el técnico del Recre, un partido que ellos lo van a hacer largo, intentar ponernos nerviosos. Dejó claro que tienen que golpear primero, salir como si se jugase en la vida, ir a por ello desde el primer minuto, como al propio técnico le gusta, y esperan conseguirlo. Hoy, a las 8:30 de la tarde, en el Nuevo Colombino, Recre Conil. Nos ocupamos ahora del fútbol femenino, por tanto, del Sporting de Huelva, que sufrió la primera derrota de la temporada. Derrota en Argual frente al equipo local por 3-0, que deja al Sporting cuarto en la tabla con 7 puntos a 3 de los que encabezan la misma, que son el propio Argual, Fundación Real Betis y el Málaga. En la parte baja, 0 puntos para Almería y Fuensalida. El Sporting de Huelva sufrió, como decimos, su primera derrota de la liga al caer en el campo del Club Deportivo Argual por 3-0. El Fundación Cajasol Sporting de Huelva cayó derrotado en el Municipal de Acero ante el Argual, en partido de la cuarta jornada del Grupo 3 de la Segunda Federación Femenina. Las onubenses conocieron su primera derrota de la temporada en un partido equilibrado en líneas generales, en el que el cuadro de la isla de La Palma se mostró muy efectivo, logrando la victoria que le mantiene invicto en la competición. 3 cambios introdujo Antonio Toledo, entrenador del Sporting, en su 11. Inma Estevez y Paula Clavijo reemplazaron a Paula Gerald y África. De entrada, el Club Deportivo Argual, uno de los candidatos al ascenso, quiso llevar la iniciativa, aunque el choque se mantuvo en tonos de igualdad y equilibrio.
9: Poco a poco el equipo de Huelva fue tomando el pulso al partido, logrando el control del mismo, llegándose a la primera media hora con mucho respeto por las dos partes. A 7 minutos del descanso, un robo de balón en la medular del Sporting provocó una contra llevada por Paula, quien tras entrar en el área sirvió un buen balón a Mari José, que anotaba el 1-0. El Sporting trató de reaccionar en la reanudación, disfrutando de una buena oportunidad para haber empatado, pero Aretxabaleta no logró por muy poco el centro de Paula Clavijo, no lo remataba. Lo malo fue que el posible 1-1 pasó a ser el 2-0 al marcar Wilmary de tiro cruzado después de que la zaga onubense no pudiera despejar un balón. Durán y África, por Ivette Muría y Paula Clavijo, al cuarto de hora del segundo tiempo, fueron los primeros movimientos desde el banquillo de Antonio Toledo en busca de la reacción, que no llegó. Luego fue Celia quien reemplazó a Gasienica, lo que tampoco modificó el guión de un choque que quedó visto para sentencia, con el tercer tanto canario, obra de Chris, culminando una acción a la contra. Albarrán y Eva Cintado por Valentina Morales y Aretxabaleta fueron las últimas modificaciones en el equipo de Huelva, que no alteró el desenlace, cerrándose el choque con ese severo 3-0, su primera derrota de la temporada. Resultado un poco excesivo a tenor de lo que se presenció sobre el terreno de juego. Un Sporting que regresa al Antonio Toledo hoy, miércoles, a las 6 de la tarde. Va a ser el partido donde va a recibir al Córdoba en la segunda ronda de la Copa de la Reina. El siguiente choque liguero será ya el domingo próximo, en el que el equipo de Huelva jugará también como local con el Unión Viera. Pero recuerden, lo más cercano, hoy mismo, miércoles, a las 6 de la tarde, eliminatoria segunda ronda, Copa de la Reina, Sporting de Huelva, Córdoba.
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9: Ya la semana pasada nos encargábamos de adelantar cuáles iban a ser las jornadas inaugurales en las diferentes categorías del fútbol provincial, en el fútbol cantera, en el fútbol base. Vamos hoy a por resultados, clasificación y próxima jornada tras la inaugural. En categoría juvenil, la segunda andaluza de Huelva, jornada inaugural, resultados: Bonares 1, Recreativo de Huelva B 2, Agrupación Deportiva Cartaya 3, Punta Umbría 1, Punta del Caimán 3, Pinzón 1, Los Rosales 2, Aljaraque 1, Moguer 1, Gibraleón 0, San Roque Juvenil A 2, Club Deportivo 1889 3, San Bartolomé 1, Ayamonte 2 y Santa Marta 1, Manuel Macario 4. Por tanto, sumaron 3 puntos en este orden: Manuel Macario, Punta del Caimán, Agrupación Deportiva Cartaya, Club Deportivo 1889, Recreativo Juvenil B, Los Rosales, Ayamonte y Moguer. cero puntos el resto de equipos. San Roque de Lepe, PM de Aljaraque, San Bartolomé, Bonares, Gibraltar, León, Pinzón, Punta Umbría y Santa Marta. La segunda jornada de liga, fin de semana. Estos son los partidos: Gibraltar, León, Agrupación Deportiva Cartaya, Recre Juvenil B, Moguer, Ayamonte, Punta del Caimán, Punta Umbría, Santa Marta, PM de Aljaraque, Bonares, Pinzón, Los Rosales, Club Deportivo 1889, San Bartolomé y Manuel Macario, San Roque Juvenil A. En la tercera andaluza de Huelva de juveniles, resultados: Bollullos 3, Vista Alegre Huelva 0, Club Deportivo Canela 3, Atlético Cortegana 1, Olímpica Valverdeña 2, Club Deportivo 1889 2, Almonte 5. Aroche 2, PM de Aljaraque 0, Aracena 2 y Huelva Colombina 3, Los Rosales B 1, descansó el Nuevo Molino. Encabezan con 3, Almonte, Bollullos, Canela, Huelva Colombina y Aracena. Tienen 1, Olímpica Valverdeña y Club Deportivo 1889, 0 puntos para el resto de equipos. La jornada 2 de Liga, PM de Aljaraque, Aroche, Los Rosales, Almonte, Nuevo Molino, Olímpica Valverdeña, Vista Alegre, Huelva, Club Deportivo Canela, Club Deportivo 1889, Huelva Colombina y Aracena Bollullos, descansará el Atlético Cortegana. La cuarta andaluza de juveniles en Huelva también nos dejaba la jornada inaugural. Resultados: San Roque Juvenil B 4, Alosno 0, al Colón Atlético 2, Pérez Cubilla 2, Punta Umbría 3, Santa Bárbara 0, Gibraltar León 0, Beas 4, Chucena 0, San Juan 1 y descansaba el Huelva Colombina. En la clasificación, por tanto, vea San Roque del EPB, Juvenil B, Punta Umbría y San Juan tienen 3, 1 para Colombia.

0: 1889-1 y Santa Marta 0, Siempre Alegres 1, con el descanso del PM de Aljaraque. Sumaron 3 y en este orden San Roque, Cadete A, Gibraltar, León, Nuevo Molino, Aracena, Club Deportivo 1889 y Siempre Alegres. Un punto para comenzar para Almonte y el Club Deportivo Cartaya Deportes, 0 puntos para PM de Aljaraque, San Bartolomé, Isla Cristina, Santa Marta, Costa Luz, Punta Umbría y Los Rosales. La próxima jornada de liga será ya la segunda. Aracena, Club Deportivo Cartaya Deportes, Siempre Alegres, Los Rosales, San Roque, Cadete A, Punta Umbría, Nuevo Molino, Isla Cristina, Club Deportivo 1889 PM de Aljaraque, Almonte, Santa Marta y Gibraltar, León, Costa Luz, descansa San Bartolomé. También jornada inaugural en la segunda andaluza de Huelva de infantiles. Resultados: Nuevo Molino 0, Verde Luz 2, Valverdeño Amistad 4, Gibraltar León 1, Punta Umbría 0, Pérez Cubilla 1, PM de Aljaraque 1, Club Deportivo 1889 4, Aracena 0, Isla Cristina 3, Almonte 1, Club Deportivo La Milla 0, Recreativo Infantil B5, Marismas del Polvorín 1 y Manuel Macario 1, San Roque Infantil A 5. Ganaron sus partidos, sumaron 3, San Roque Infantil A, Recre Infantil B, Valverdeño Amistad, Club Deportivo 1889, Isla Cristina, Verde Luz, Almonte y Pérez Cubilla. El resto de equipos todos con 0 puntos. Próxima jornada, segunda de liga, Marismas del Polvorín Almonte, San Roque Infantil A, Punta Umbría, Club Deportivo La Milla PM de Aljaraque, Gibraltar León Nuevo Molino, Club Deportivo 1889 Manuel Macario, Isla Cristina Recreativo Infantil B, Verde Luz Aracena y Pérez Cubilla, Valverdeño Amistad. Vamos por último con los alevines, segunda andaluza de Huelva, resultado jornada 1. Huelva Colombina 0, Nuevo Molino 3, Siempre Alegres 3, Recreativo de Huelva 5. Club Deportivo Cartaya Deportes 2, Club Deportivo La Milla 5, Isla Cristina 2, Aracena 6, Almonte 7, Club Deportivo 1889 3, Valverdeño Amistad 1, Gibraltar León 3, San Roque Alevín A 5, Punta Umbría 2 y Santa Marta 6, PM de Aljaraque 2. Ganaron sus partidos en este orden: Almonte, Santa Marta, Aracena, San Roque Alevín A, Club Deportivo La Milla, Nuevo Molino, Recreativo de Huelva y Gibraltar León. Todos los demás 0 puntos. Segunda jornada: Punta Umbría, Almonte, Nuevo Molino, Isla Cristina, Club Deportivo Cartaya Deportes, Club Deportivo 1889, Aracena, San Roque, Alevín A, Club Deportivo La Milla, Santa Marta, Gibraltar León, Huelva Colombina, Recreativo de Huelva, Valverdeño Amistad y PM de Aljaraque, Siempre Alegres.
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0: En zona polideportiva hablamos ya y para ello nos vamos hasta Calañas del Media Maratón BTT de Calañas, donde Alberto Gallego y María Isabel Felipe impusieron su ley en su décima edición. Alberto Gallego y María Isabel Felipe fueron los ganadores en categoría masculina y femenina, respectivamente, de la décima media maratón BTT Calañas, nueva cita del circuito de Diputación de Huelva BTT Media Maratón. Fue una intensa jornada la que se vivió en el circuito Diputación en una matinal de ciclismo de montaña en estado puro, con una localidad y su ayuntamiento organizador de la carrera volcados con este evento deportivo. Todo un clásico del BTT onubense que en su décima edición fue capaz de congregar a un importante número de bikes. Su recorrido de algo más de 47 kilómetros, con inicio en el antiguo campo de fútbol, carretera de la fábrica de harina, y final en la plaza de Nuestra Señora de la Coronada, fue un desafío para los participantes, con un protagonista absoluto como fue el cordobés Alberto Gallego. El corredor de categoría sub-23 fue dominador de la prueba casi desde el principio, adjudicándose una brillante victoria y siendo además el único corredor en bajar de las 2 horas de carrera. Dos corredores del equipo Team Grupo RB, Manuel Palanco y José Carlos Macías, completaron por este orden el podium de la general. En cuanto a las féminas, la única corredora en finalizar la carrera fue la onubense María Isabel Felipe, incombustible como siempre y con el carácter y la garra de las auténticas campeonas. Los ganadores por categoría fueron los siguientes: en cadete, Pablo Casado; en junior, Alejandro Gómez; en sub-23, Alberto Gallego; en élite, Manuel Palanco y María Isabel Felipe; en máster 30, Andrés Carballar; en máster 40, José Carlos Macías; en máster 50, Manuel Andrade; en máster 60, Pedro Brito. Acompañaron a los participantes en la salida y en la posterior entrega de trofeos el alcalde de la localidad, Diego Carrasco, junto a sus concejales Isabel María Sánchez, Macarena Gómez, Bartolomé García, Ana Ramírez y José García. Si nos lo permiten, dos asuntos más antes de finalizar. Hablamos primero del bronce conseguido por el equipo de relevo mixto sub-23 en el Campeonato del Mundo, donde ha participado Maite Jiménez Horta. La triatleta Maite Jiménez Horta Guerrero ha logrado la medalla de bronce en el Campeonato del Mundo de Triatlón Relevo Mixto sub-23, evento celebrado el pasado domingo, día 27, en Pontevedra. La selección española estaba integrada por la propia Maite Jiménez Horta, Ana Carballo Gómez, Perayo González Turrez e Izan Edo Aguilar, escuadra que trabajó bien frente a la élite mundial. La primera relevista, Ana Carballo, estuvo a la cabeza desde el inicio. Continuó líder Pelayo González. Maite Jiménez Horta dominó hasta la carrera pedestre, en la que Hungría y Francia se distanciaron. Ya en la última posta, Izan Edo marchaba cuarto y en los últimos metros superó en sprint a su rival británico Michael Gard. Con presa de oro resultó Francia, metal de plata para Hungría, el bronce para el combinado español, entre ellos Maite Jiménez Horta. Terminamos ahora sí recordando algo que ya les adelantábamos en el día de ayer: la Liga Andaluza de Petanca. Una petanca que vuelve a tener cita grande en Isla Cristina. Un año más, la programación deportiva isleña se llena de tradición, convivencia y competición con una nueva edición de la Liga Andaluza de Petanca. Todo un clásico que ya forma parte del calendario deportivo anual en Isla Cristina. el sábado 3 y el domingo 4 en la explanada El Batel, en Isla Cristina. Dos jornadas para disfrutar con categorías masculina, femenina y juvenil. Disfrutar, decía, de la petanca en todo su esplendor, con grandes jugadores, mucha emoción y ese ambiente deportivo que convierte cada edición en una cita especial. Un evento que cuenta con la colaboración del Servicio Municipal de Deportes, el Club de Petanca Virgen del Mar y la Delegación Onubense de Petanca. Recuerden, una nueva edición de la Liga Andaluza de Petanca en Isla Cristina.
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0: Punto final a nuestra edición de hoy, miércoles 30 de septiembre. Mañana, primero de octubre, aquí volveremos a estar iniciando ya nuestro caminar en busca del fin de semana deportivo. Los saludos de Rafael Horta, en nombre de todo el equipo. Gracias por habernos hecho compañía, una compañía que esperamos tener de nuevo mañana. Insistimos, primero de octubre, en este mismo punto del dial, con la información deportiva. Sigan pasando un feliz día. Buenas tardes.
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Pues hay que cantar, evidentemente. Esta es la radio de la alegría y a eso te invitamos siempre aquí en Radio Le, cada segundo, cada minuto. Ya son casi las 3:30. Espero que te quedes conmigo hasta las 6.

Te decía yo que te quedarás conmigo, y quien se queda con nosotros es ella, Nia de la Rubia, con quien estuve también el sábado en Extremadura. Que bien lo pasamos, ¿eh? Madre mía.

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Las 4 menos cuarto, novedad musical aquí en Radio Le. Vamos con esta bachata que nos trae esta mujer, Verónica Rojas. No más penitas. Las penas para afuera siempre, ¿eh?

Lo tiene muy claro, ella no quiere más penas, vamos, no quiere ninguna. Ahí estaba Verónica Rojas con nueva canción y en los próximos minutos, pues mira, Kiko y Sara, los hermanos Gaviño con nosotros, nuestra húngara que va a presentar los premios en Radio Le y en el recuerdo.

¡Ay, cómo me gustan a mí los miércoles! Y sobre todo si estoy aquí contigo, es 30 de septiembre. Hasta las 6 te acompaño con toda la música española aquí en Radio Le. Anda, dime que te quedas.

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1: ¡Ay! Son las 4, las 3 en Canarias. Yo soy Gemma Castaño. Reparto besos por ahí y por supuesto que lo tenemos todo listo y preparado para ese día tan especial, 14 de octubre. Vamos a seguir. Venga, que voy a poner un poquito de café y enseguida llegan Junior Míguez y Juan Cis. Me llaman loco.
2: Y un Míguez que toma.

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Aquí contigo a las 4 de la tarde, 18 minutos. Ya sabes que tenemos una aplicación fantástica y maravillosa que puedes descargar en tan solo unos segundos para escuchar, por ejemplo, lo nuevo, lo último de Marco Flamenco, como a nadie.

Marco Flamenco, que Alberta tiene más que se me quitan todos mis males. De verdad es que hay personas mágicas, lo digo siempre, o al menos gente bonita que tiene esa energía que nos hace seguir adelante con una sonrisa inmensa como Azúcar Moreno, por ejemplo, o incluso como David Bisbal.

Muy buenas tardes, contigo como siempre aquí en Radio Lego, en ese piano maravilloso de este tema que además ha compuesto ella, Marta Quintero, regresa para regalarnos esta canción en la que imagina...

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Pues vamos a seguir con un plan perfecto en este miércoles, en este 30 de septiembre. Por ejemplo, escuchar esa canción que ha unido para siempre a Manuel Muñoz y a Gonzalo Alhambra. Esto es ahora.

La vida no termina, la vida empieza ahora. Este fin de semana he tenido la posibilidad y la oportunidad de conocer a muchos de los oyentes de Radio Ley. La verdad que ha sido un lujo y un placer. Muchísimas gracias por el cariño y sobre todo por estar ahí siempre, al otro lado.

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1: Son las 5 de la tarde, las 4 en Canarias. No dejo de pensar en lo bien que lo vamos a pasar el día 14 en Sevilla.

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Pues fíjate tú que en los próximos minutos nos vamos a quedar con Javier Belitón, que también nos acompañó el pasado sábado en nuestra gala de San Vicente de Alcántara. Llega él y llega con los chicos de DK y están todos en la portada.

0: 10% para echar el día.
1: Las 5 y 22 minutos, la portada con Javier Belizón, con los chicos de CAI. Enseguida vamos a esa sombra de la Lely con Aurora, pero antes de Marco Flamenco y No sales de mi cabeza, así que me pasa lo mismo.

Son ya las 5:30, me quedo contigo un rato más hasta las 6 y estaba pensando que a lo mejor tú eres de esas personas que nos siguen a través de nuestro canal en la tele, que escuchas siempre Radio Le, que disfrutas con nuestra alegría y con canciones como esta que llega con Alberto Toral y Sheila Jiménez. Buenas tardes.

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Las 5 y 38 minutos y con su álbum Faunia, he dicho Color Fania, ahora sí, con su álbum Color Fania ha conseguido un montón de éxitos y además algún que otro premio importante. Luego te cuento, Niña Pastor y Bamboleo.

0: Desde el álbum Colorfania, Bamboleo. 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
1: ¿Nos vamos o nos quedamos?
2: ¡Vámonos ya!
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serán las 6 de la tarde en este día 30 de septiembre y llega ella con la celda. Me refiero a María José Hiergo, que además es uno de nuestros premios en Radio LED este año 2026.

María José Yergo y La Celda, y en los próximos minutos José Alma, José el Francés, Nino Vargas. Además, ese tema que seguramente recuerdas de Raimundo Amador, hay que agudito para mis orejas. Y además ellas no. Ellas son las Alazán, que a veces cantan con ellos, con los chunguitos que llegan por la calle abajo. Alazán estarán con nosotros también en serio.

momento de decirte hasta mañana, entre otras muchas cosas, porque ya está por aquí Esther Morales para acompañarte el resto de la tarde. Lo he pasado fenomenal. Por eso mismo, regreso, repetimos, como te digo, mañana a las 3. Un besazo enorme de Gema Castaño, que seas muy, muy feliz. Cuidado en la carretera si vas a estar en este momento conduciendo. Y lo dicho, mañana más la alegría siempre. Tú ya sabes dónde, ¿no? Por supuesto, aquí, claro, en Radio Le.

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1: Hola, ¿qué tal? ¿Cómo estás? 6 en punto, las 5 en Canarias, y no solo ellos tienen la ropa lista. Gema y yo también allí estaremos en los premios.

0: Esto era Flamenca con Lunares, el tema con el que abrimos nuestro tiempo de radio juntos. Él era Miguel Campello y yo soy Esther Morales.
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Y no es que uno peque de precavido, sino que la experiencia, pues, es un grado y a veces te tienes que proteger para que no te partan en dos, para que no te rompan el corazón. De eso sabe mucho nuestro Moisés Losada. A prueba de balas lo tiene.

Pues así estaba, aguantando una y otra más, nuestro Moisés Losada, hasta que se nos vino arriba. Yo creo que también la música ha sido medicina en esta ocasión, con este A Prueba de Balas. Y ahora vamos a por Manuel Carrasco en Qué Bonito Es Querer. También escuchamos a Alameda.

son las 6:30 y ¿qué te parece si después de un día largo nos recomponemos por dentro y lo hacemos con un poquito de amor, que eso lo soluciona todo, sino que le pregunten a Hugo Salazar, le canta

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6:42 minutos y parece que va de mujeres la cosa, porque llegan unas tremendas artistas. Por ejemplo, Cani García, que es nuestra protagonista durante los próximos minutos, pero es que ha sabido rodearse de gran talento, además de nuestro país nacional. Llega junto a Sonia Priego, la húngara, nuestra Marina Carmona y Lucía Fernanda. Esta es una conversación de la mujer que eres y la niña que fuiste. A la niña que fui, se llama esto, una canción que te recomiendo mucho para paladearla así despacito. Vamos a por ella.

Esta canción es casi un abrazo en la distancia que nos dedica nuestra Cani García a la niña que fui. Y ahora, después de la novedad, vamos a por canciones esas que te invitamos a que cantes con nosotros porque las conoces, te las sabes y es a lo que te van a invitar en Mi Soledad con Pastora Soler. También David Barrón.

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Y de un directo a otro, porque él estará el día 3 en Barcelona. Su nombre es Fraderita. Esto, Así Somos.

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1: Yo no me lo pienso perder. Allí voy a estar la primera es más. Igual me voy hasta el día antes para esperaros a todos, porque tenéis que haceros con vuestra entrada para los premios Radio Le. 7:00 de la tarde, las 6 para ti que andas en Canarias, y mientras terminas de trabajar, una canción que te va a sentar genial pelo. Esta que suena, escucha.

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Esto tiene un rollo que es una cosa tremenda, ¿eh? Como nos gusta nuestro Selu. Esto es Mi Sifu, dentro del nuevo disco, Relicario, para nuestro Selu.

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Un artista que, por cierto, nos ha dejado mensaje a través de nuestras redes sociales, Radio Le-Bajo Oficial. Ahí quedaba Montoya con la mano atrás. Y ahora Bebo el Valdés y Diego el Cigala en Lágrimas Negras. También escuchamos a nuestro Ramón Melendi con Hablando en Plata y a De Manuel con Me Sobra Quererte.

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7:30 de la tarde y me estaba preguntando si te habrás parado a pensar que a estas alturas de semana ya la cosa solo puede mejorar, como vamos a hacer con él.

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5: Necrológica. Ha fallecido a la edad de 63 años don José Manuel Domínguez Rodríguez, que en paz descanse, más conocido como Fito, el de la banda de música. Sus familiares ruegan una oración por su alma y comunican que el duelo tiene lugar en el Tanatorio Virgen de la Bella de Lepe, y su sepelio tendrá lugar el jueves, día 1 de octubre, a las 5 de la tarde desde la parroquia Santo Domingo de Guzmán, por cuya asistencia y actos de caridad cristiana les quedarán agradecidos. Descanse en paz.
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13: 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Y creo que este es un buen momento para que nos vengamos arriba, para que seamos conscientes de lo que está por venir, porque prácticamente esto del miércoles está hecho, solo nos queda disfrute por delante, sobre todo me refiero a ti, que has terminado de trabajar, y oye, que tenemos un piececito puesto en el jueves, vamos a celebrar con los sobraos.

Auténtico sonido, los marismeños, tiene su puntito añejo además que nos encanta. Y sin embargo es una de nuestras novedades musicales, los caracoles de tu pelo. Y ahora se pasean por el estudio de Radiole, entra con honores nuestra niña Pastori con su amor de San Juan. También escuchamos a Decay.

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0: muy atento mañana a Radio Le porque ellos estrenan Canción María Artés y Maki Invencibles.
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0: Y no sé si lo sabes, pero nuestra María Toledo nos acerca su faceta más humana también a través de las redes sociales, no a través de su música. Una artista que anda paseando su talento por Toronto, en Canadá, y que hoy tenía el día libre y ha ido a visitar las cataratas del Niágara. No solo eso, sino que fíjate tú, si te quiere, que ha sido decirle: María, vente un ratito a la radio a cantarle a la gente de Radio Ley. Y aquí está, viene con sus detalles, que se llama su nuevo sencillo, desde María.
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Así de bonita suena Radio Le cuando se escuchan sus novedades musicales. Bueno, así de bonita suena siempre porque tenemos la música que más te gusta, la mejor música española. Por ejemplo, de detalles de María Toledo, vamos a por Quiero Algo Contigo con Salva Bermúdez.

¿Qué tal? Por aquí Elena Palomo, feliz de compartir contigo este momento tan especial. Qué bien suena esta canción, ¿eh? Recuerda que mañana te espero en Café Olé de 7 a 12, una menos en Canarias. Que tengas

8:30 y antes de seguir me gustaría hacerte una pregunta, porque si te gusta emocionarte, cantar y disfrutar de nuestra música, tenemos una noche para ti. 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

0: mucho, es tú lo que admiro a esta artista, cómo me gusta la capacidad que tiene para transmitir, además, la canallería bonita al dejarnos su mensaje, porque dice según qué cosas, pero además nos deja la sonrisa puesta. María Pelay con Estoy Buscona.
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Son ya las 9:15 y no sabes tú lo que comienza a sonar novedad de estos días en Radio Le para Verónica Rojas. No más penitas, es que tenemos que centrarnos en lo positivo, en lo bonito de la vida. Vamos a dejar el drama para otro momento.

Verónica Rojas con No Más Penitas, una canción que seguro que te ha conquistado el corazón. Y ahora tú y yo vamos a continuar y lo hacemos dedicando una canción en concreto a todos aquellos que se encuentran trabajando en este momento, que todavía hay gente, sí, todavía hay gente, amigos, que no han terminado de currar. Así que para ellos no es que vaya una canción, es que van unas cuantas. Por ejemplo, escuchamos a Rosario con Muchas Flores, una canción para que se nos vengan así arriba. También a Moisés Losada con Me Gusta la Gente y algo de Manuel Malou, por ejemplo, su Candela.

0: suerte.
1: Ya está por aquí. Nuestro Antonio Almagro además viene con la bolsa hasta arriba de canciones de esas que son las que más te gustan. He estado mirando su selección y no te haces una idea. No te muevas. Ya se queda por aquí a los mandos de la nave, a los mandos de Radio Le. Por mi parte, un placer. Un beso y hasta mañana. Vuelvo a encontrarme contigo a partir de las 6.

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1: Muy buenas noches, son las 9, las 8 en Canarias y te lo digo así de claro, le quedan 3 horas contadas a este mes de septiembre. Por delante y hasta la medianoche compartiendo contigo lo mejor de la música española. Besitos.

Él ha sido padre recientemente y yo lo veo en redes sociales y por lo que me parece no tiene muchas ojeras, no le estarán dando malas noches. Aquí llega otro de nuestros premiados, Raúl El Valilla. Ahí, Maya.

Las 9 de la noche, casi 19 minutos, es esa cara y sobre todo ese sentimiento de satisfacción cuando lo tienes todo, cuando lo consigues todo y cuando estás así de enamorado. De Marco Flamenco.

Lo que te decía al principio, ese sentimiento de sentirte completo porque lo tienes todo. Te va bien en lo personal, en lo profesional, en lo sentimental. Y eso se nota, pues, cuando haces canciones tan bonitas como este. Como a nadie, lo nuevo de Marco Flamenco. Nos vamos acercando a las 9:30 en esta noche de miércoles, despidiendo ya el mes de septiembre, y lo vamos a hacer con invitados de lujo. Van a llegar los amigos de Tu Otra Bonita con ese tema de Ray Heredia, Alegría de Vivir, y por aquí uno de los que ha vuelto, ya lo sabes, con nuevo disco que está a puntito de salir, El Barrio.

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1: Esto es para todos los que saben que a vivir se aprende viviendo, que la vida es dedicarse a vivir.

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0: Bendito.
1: Las 9:38 y en esta noche no podían faltar tampoco Lucrecia, con su mala fama que acaba de sonar, o estos dos, Junior Míguez y Juan Cid, nos han traído una canción, pues eso, para los que no creen en ti. Si tú no crees en ti, pues mal camino llevas, ¿eh? Me llaman loco.
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La historia de que su padre le dijo que en Radiolé estaba saliendo su nueva canción. Y ella no lo sabía, o sí lo sabía. Bueno, aquí llega Trenza Mía. Es lo nuevo de Blanca Paloma.

Y ya sabes que hay noches que se recuerdan para siempre, y esta va a ser una de ellas. La húngara Niña Pastori, Josué Rarujo, Reyes Carrasco, Paco Candela o ella, Blanca Paloma, que este año se lleva nuestro premio Radio Lé. Llegan más canciones a tu radio.

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1: Estaba preparándote nueva selección para esta nueva hora. Son las 10, las 9 en Canarias, noche de miércoles, que le queda ya muy poquito. Saludos de Antonio Almagro.

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0: Llevamos ya varias semanas disfrutando de este Ahora. Es la nueva canción de dos grandes de la música, Manuel Muñoz y Gonzalo Alhambra. Suena aquí en Radio Le.
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queremos penas, por supuesto, en Radio Ley. Y si tienes, si estás pasando un mal momento, sea cual sea, yo creo que esta canción te va a sacar una sonrisa. Estoy más que seguro. Escucha y disfruta.

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1: Yo no sé si a ti te ocurre lo mismo, pero a mí esta canción la escucho y me traslada a esos buenos momentos que habrás, sin duda alguna, vivido en este pasado verano. Bueno, van llegando ya las primeras lluvias en este otoño. Javier Belizón y Decay, La Portada.

En nada llegamos a las 10:30 en esta noche de miércoles y aquí te traigo tres hombres, tres grandes de la música: Kiko, Melendi y Manuel Carrasco.

Intentamos siempre, en la medida de lo posible, pues montar aquí en el estudio y que en tu casa o donde nos estés escuchando, una auténtica fiesta. Y cuando te digo fiesta, es que se me viene a mí la idea, la brillante idea de ponerte la nueva canción de Kike y Manu, Que me llamen loco. Llegamos a las 10:30. Buenas noches. A veces...

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0: Sus canciones son positivas, pero yo me atrevo a decir que también son necesarias. A mí me da mucha energía, mucha buena vibra, como dicen ahora los modernos. María Carrasco llega a la fiesta de la vida.
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1: Sí, sí.

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Grandes voces que van a llegar en estos próximos minutos, acercándonos, como te decía, a eso de las 11 de la noche. Y contigo seguimos aquí en Radio Ley. Rosario, Rocío Jurado y Nuria Fergó con Manu Tenorio.

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1: Muy buenas noches, son las 11, las 10 en Canarias. Saludos de Antonio Almagro y por aquí sigo un ratito más. Me quedan ya poquitas canciones. Sigue aquí.

Desde este pasado sábado es nuestro Super Olé de la semana y ya sabes que este año, este próximo 14 de octubre, pues va a recibir nuestro premio Radio Olé. Ella.

Espectacular ese Sobreviviré cantado por Rocío Jurado. Y a estas horas de la noche, las 11:19, nos vamos a Huelva, que nos canta él.

Por ahí pasaba ese a prueba de balas, y es que no hay que tenerle miedo a nada y sobre todo saber tirarse a la piscina, haya o no haya agua. Ahora llegan Kiko y Sara, Mi Razón de Ser, y también La Vida Sale, del gran José Mercé. La música continúa aquí en tu radio.

Él también nos va a esperar el próximo 14 de octubre en Sevilla, en el Cartuja Center, en los Premios Radelé 2026, poniéndole mucho flamenco a lo que queda de este miércoles. Josué Rarujo.

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Yo pienso que no es solamente un flamenco encima del escenario. Yo creo que es flamenco las 24 horas del día. ¿De quién te hablo? Pues de Miguel Campello. Aquí llega Flamenca con

Me van quedando ya poquitas canciones para ir despidiendo ya este mes de septiembre que termina en cuestión de pocos minutos. Lo vamos a hacer con Cani García, con Marina Carmona y con La Húngara, a la niña que fue.

Seguro que ya está preparando vestuario nuestra copresentadora junto a Joaquín Hurtado, nuestra húngara, aquí acompañando a Cani García y a Marina Carmona en A la niña que fui. Va a llegar Lolita, los amigos de Relío y el Son de Amores de Andy Lucas.

Pues que tengas una feliz noche, ya te puedes ir a la cama tranquilamente, y a los que vayáis a currar en esta próxima madrugada, llegan más canciones. Volveré eso de las 5 de la madrugada. Saludos de Antonio Almagro.

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